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0: Son las 7 con 22 minutos. 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
2: Estas son las notas más relevantes de la ciudad de Piedras Negras. DIF Municipal registra 2030 casos atendidos en el área de psicología durante la actual administración. El alcalde Jacobo Rodríguez dio a conocer durante la conferencia matutina los avances del trabajo realizado por el DIF Municipal en el área de psicología, destacando que entre el 2025 y lo que va del 2026 se han brindado un total de 2030 atenciones psicológicas, servicio que ha permitido ofrecer apoyo profesional a personas que enfrentan diversas problemáticas emocionales y familiares, fortaleciendo la atención a la salud mental como una de las prioridades de la actual administración. La presidenta honoraria del DIF Municipal, Ivana Rodríguez, señaló que el área de psicología trabaja diariamente para proteger la salud emocional y el bienestar de la comunidad, ofreciendo acompañamiento profesional y humano a adultos y a personas mayores que atraviesan distintas situaciones personales. Jacobo Rodríguez, cierre de puentes por boyas fue preventivo, alerta por crecida del río Bravo. El alcalde de Piedras Negras, Carlos Jacobo Rodríguez, informó que el cierre temporal de los puentes internacionales entre Piedras Negras e Eagle Pass fue una medida preventiva implementada por las autoridades estadounidenses luego del arrastre de boyas por la creciente del río Bravo. El edil explicó que de acuerdo con la información proporcionada por el Departamento de Protección Civil de Eagle Pass, las boyas tenían un peso aproximado de una tonelada, lo que generó preocupación por el posible impacto contra las columnas de los puentes internacionales. Precisó que el cierre tuvo duración de aproximadamente 3 horas, tiempo durante el cual se evaluó el riesgo mientras las primeras boyas descendían por la corriente. Rodríguez González señaló que tras observar el paso de las primeras docenas de boyas y tras confirmarse que no representaba riesgo, se reabrió la circulación de los puentes internacionales. En cuanto al comportamiento del río Bravo, el alcalde advirtió que el nivel del agua continúa incrementándose debido a los escurrimientos provocados por las lluvias registradas en la región. Indicó que el paseo del río permanece cerrado como medida preventiva y exhortó a la ciudadanía a no acercarse al afluente bajo ninguna circunstancia debido a la fuerza de la corriente. DIF de Piedras Negras busca contratar un segundo psiquiatra ante la alta demanda de consultas. El sistema DIF Municipal de Piedras Negras abrió una vacante para un médico especialista en psiquiatría debido a la alta demanda de consultas de salud mental que actualmente se registra en la institución. La directora general del DIF Municipal, ingeniera Sonanel Pérez, informó que desde mayo del año pasado el organismo cuenta por primera vez en su historia con un psiquiatra, servicio que ha tenido una importante respuesta por parte de la ciudadanía. Explicó que el especialista atiende entre 5 y 8 pacientes diarios, por lo que se busca poder tener a un segundo. Los interesados pueden entregar su currículum de lunes a viernes en un horario de 8 de la mañana a 4 de la tarde, incluyendo sus datos personales, experiencia laboral y la acreditación de especialidad requerida.
3: Estas fueron las notas más relevantes de la ciudad de Piedras Negras. Te invitamos a seguir las plataformas digitales de Coahuila Hoy, informó Miguel Magaña.
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0: Son las 7 con 30 minutos.
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0: Son las 7 con 53 minutos.
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0: Son las 8 con 20 minutos. 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

0: Son las 8 con 30 minutos.
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15: Cada 4 años el planeta presencia el mayor experimento de psicología que existe. La prueba siempre es la misma. Un balón, una portería, 11 pasos de distancia y un ser humano enfrentando una presión que muy pocos conocerán en toda su vida. Conforme el mundial entra en su recta final, los empates dejan de ser una posibilidad para convertirse en un problema. Alguien tiene que avanzar y alguien tiene que despedirse del torneo. Entonces aparecen los penales. Pocas reglas generan tanta polémica. Para algunos son una lotería, para otros una prueba definitiva de carácter. Hay quien sostiene que resulta injusto decidir 4 años de preparación mediante una serie de disparos desde un manchón penal. El fútbol es un deporte profundamente colectivo. Durante 120 minutos interviene la táctica, el esfuerzo compartido, el trabajo en equipo. Pero al final, el destino de un país puede recaer sobre una sola persona. Y esa es precisamente la grandeza del experimento. El penal no pone a prueba únicamente la técnica, sino también la mente. En este mundial han fallado hasta leyendas como Messi y Mbappé. Nadie está vacunado contra la presión. El arquero intenta anticipar la decisión del tirador. El tirador intenta adivinar el movimiento del arquero. Ambos saben que millones de personas los observan. En apenas un segundo conviven estrategia, estadística, intuición, memoria, entrenamiento y sobre todo, miedo. Para el ser humano es mayor el sufrimiento de perder que el placer de ganar. No es igual cobrar para ponerse arriba que hacerlo sabiendo que un error significa la eliminación. La distancia es idéntica, el balón pesa lo mismo, lo único que cambia es la carga emocional. Tal vez por eso los penales nos parecen injustos. Ya no se premia a quien juega mejor, sino a quien administra mejor la presión. El fútbol y la vida no siempre son justos, y a veces no gana quien mejor juega. A veces gana quien entiende que el verdadero rival no está enfrente, sino dentro de uno mismo. Te saluda tu amigo Enrique Martínez, que tengas un excelente día.
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0: Estas son las notas más relevantes de la ciudad de Piedras Negras. DIF Municipal registra 2030 casos atendidos en el área de psicología durante la actual administración. El alcalde Jacobo Rodríguez dio a conocer durante la conferencia matutina los avances del trabajo realizado por el DIF Municipal en el área de psicología, destacando que entre el 2025 y lo que va del 2026 se han brindado un total de 2030 atenciones psicológicas, servicio que ha permitido ofrecer apoyo profesional a personas que enfrentan diversas problemáticas emocionales y familiares, fortaleciendo la atención a la salud mental como una de las prioridades de la actual administración. La presidenta honoraria del DIF Municipal, Ivana Rodríguez, señaló que el área de psicología trabaja diariamente para proteger la salud emocional y el bienestar de la comunidad, ofreciendo acompañamiento profesional y humano a adultos y a personas mayores que atraviesan distintas situaciones personales. Jacobo Rodríguez, cierre de puentes por boyas fue preventivo, alerta por crecida del río Bravo. El alcalde de Piedras Negras, Carlos Jacobo Rodríguez, informó que el cierre temporal de los puentes internacionales entre Piedras Negras e Eagle Pass fue una medida preventiva implementada por las autoridades estadounidenses luego del arrastre de boyas por la creciente del río Bravo. El edil explicó que de acuerdo con la información proporcionada por el Departamento de Protección Civil de Eagle Pass, las boyas tenían un peso aproximado de una tonelada, lo que generó preocupación por el posible impacto contra las columnas de los puentes internacionales. Precisó que el cierre tuvo duración de aproximadamente 3 horas, tiempo durante el cual se evaluó el riesgo mientras las primeras boyas descendían por la corriente. Rodríguez González señaló que tras observar el paso de las primeras docenas de boyas y tras confirmarse que no representaba riesgo, se reabrió la circulación de los puentes internacionales. En cuanto al comportamiento del río Bravo, el alcalde advirtió que el nivel del agua continúa incrementándose debido a los escurrimientos provocados por las lluvias registradas en la región. Indicó que el paseo del río permanece cerrado como medida preventiva y exhortó a la ciudadanía a no acercarse al afluente bajo ninguna circunstancia debido a la fuerza de la corriente. DIF de Piedras Negras busca contratar un segundo psiquiatra ante la alta demanda de consultas. El sistema DIF Municipal de Piedras Negras abrió una vacante para un médico especialista en psiquiatría debido a la alta demanda de consultas de salud mental que actualmente se registra en la institución. La directora general del DIF Municipal, ingeniera Sonanel Pérez, informó que desde mayo del año pasado el organismo cuenta por primera vez en su historia con un psiquiatra, servicio que ha tenido una importante respuesta por parte de la ciudadanía. Explicó que el especialista atiende entre 5 y 8 pacientes diarios, por lo que se busca poder tener a un segundo. Los interesados pueden entregar su currículum de lunes a viernes en un horario de 8 de la mañana a 4 de la tarde, incluyendo sus datos personales, experiencia laboral y la acreditación de especialidad requerida. Estas fueron las notas más relevantes de la ciudad de Piedras Negras. Te invitamos a seguir las plataformas digitales de Coahuila Hoy, informó Miguel Magaña.
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0: Son las 8 con 53 minutos.
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0: Ahora las 9 con 22 minutos. 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

0: ahora a las 9:30.
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0: Ahora las 9 con 53 minutos.
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0: Muy buenas noches, gracias por estar con nosotros una vez más en La Hora Nacional, el espacio donde cada domingo compartimos historias, cultura, ciencia, música y acciones que construyen un mejor país.
1: Hoy haremos un recorrido por lo que dejó el Mundial Social, la reactivación de espacios deportivos, la participación de miles de familias, las actividades culturales y la convivencia dentro y fuera de las canchas. Además, conoceremos por qué México fue reconocido como un gran anfitrión de este evento que puso el deporte al servicio de la comunidad.
0: También llegamos a la última entrega de nuestras estampas del Mundial. Estas crónicas nos hicieron revivir las historias, las emociones y todos los momentos de esta fiesta deportiva. La verdad fue una gran experiencia para millones de personas en todo el país.
1: Y por supuesto, no puede faltar la Chilanguía, con las mejores recomendaciones de la Ciudad de México.
0: Además, conoceremos una nueva aplicación para teléfonos celulares que nos permitirá recibir alertas sobre lluvias intensas, ciclones y huracanes, así como las acciones para proteger a la población en esta temporada.
1: Y les tenemos un tema muy importante. México dio un paso histórico para proteger a las y los actores de doblaje frente al uso de la inteligencia artificial. Les vamos a contar en qué consisten estas reformas que conocen y reconocen la voz humana como una expresión artística única y establecen medidas contra su clonación digital sin autorización.
0: Además, conoceremos la historia de Leonila Vázquez Rodríguez, una científica mexicana que abrió camino para nuevas generaciones en la investigación nacional. Todo esto y mucho más en la primera parte de La Hora Nacional.
1: Los Choclocks son una banda veracruzana que ha encontrado una forma muy original de mezclar los sonidos tradicionales con propuestas contemporáneas. Vamos a verlos y escuchar su propuesta musical.

0: cuando hablamos del Mundial Social, nos referimos a algo que fue mucho más allá de los partidos de fútbol. La idea fue llevar este deporte a las comunidades, escuelas, barrios y espacios públicos, con actividades que dejaran un legado después de la competencia.
1: En total se impulsaron más de 5.000 actividades culturales, deportivas, educativas y turísticas en todo el país.
0: Uno de los grandes objetivos fue recuperar espacios para que niñas, niños, jóvenes y familias tuvieran lugares dignos para practicar deporte. En este proceso se contempló la construcción y rehabilitación de miles de canchas. El gobierno de México reportó 4.208 recuperaciones de canchas y rescate de espacios públicos como parte del Mundial Social.
1: Y algo muy importante fue que el fútbol llegó a las escuelas. Con los mundialitos y copas deportivas se buscó que la competencia tuviera un sentido formativo, promover la actividad física, el trabajo en equipo, la disciplina y la convivencia.
0: Hubo mundialitos y copas en distintas categorías, como la Copa Escolar Nacional, la Copa CONADE, la Copa Paralímpica, la Copa Barrio, la Copa Edad de Oro y la Copa Trabajadores.
1: Además, el IMSS tuvo una participación muy especial acercando el deporte a sus derechohabientes y a distintos sectores de la población.
0: Se realizaron actividades como el Mundialito Femenil IMSS, Fútbol Sin Correr y Fútbol IMSS T21, dirigido a personas mayores de 14 años con trisomía 21 o síndrome de Down. Esto ayudó a mostrar que el fútbol puede ser una herramienta de inclusión, salud y convivencia.
1: El Mundial Social también fue una invitación para conocer México. Con las herramientas digitales de turismo, se buscó que visitantes nacionales e internacionales descubrieran la riqueza cultural, gastronómica y natural del país.
0: La estrategia contempló la aplicación Conoce México, con 250 rutas turísticas y actividades como las Fiestas México 2026 para poder mostrar nuestras tradiciones.
1: Y eso es lo interesante, que el Mundial Social no se quedó solamente en una cancha. Hubo arte urbano con más de 10.000 murales.
0: Sí, también actividades de salud como Vive Saludable, Juega Feliz, copas de robótica, encuentros culturales y acciones comunitarias que buscaron que la fiesta del fútbol estuviera en todo México. Hoy presentamos la última entrega de nuestras estampas del Mundial. Cada semana recorrimos distintos lugares de México y el mundo para contar historias de aficionados, comerciantes y familias en este gran evento deportivo.
1: Más allá de los resultados en la cancha, estas crónicas mostraron cómo el fútbol es un punto de encuentro entre personas de diferentes edades, culturas y nacionalidades. Este cierre resume una celebración que unió a todo el país.

0: Y con esta última estampa llegamos al final de un recorrido que nos permitió revivir los momentos que hicieron de la gran fiesta del fútbol una experiencia inolvidable. Los goles quedarán en las estadísticas, los campeones en los libros de historia, pero hay recuerdos que no caben en un marcador o en un estadio, porque se quedan para siempre en el corazón de la gente. México abrió sus puertas al mundo y el mundo respondió con una enorme sonrisa. Miles de visitantes caminaron por nuestras calles, probaron nuestra comida, aprendieron nuestras palabras y descubrieron que este país no solo se visita, se siente. En redes sociales se volvieron virales decenas de videos de aficionados extranjeros agradeciendo la hospitalidad mexicana. Uno de los más compartidos fue el de un aficionado ruso que resumió su experiencia con una frase que emocionó a millones. México no se explica, se siente. Una frase que terminó convirtiéndose en el reflejo de lo que vivimos durante esta semana. También vimos escenas imposibles de olvidar. La lluvia nunca fue obstáculo. En plazas, fan zones y calles enteras, miles de personas decidieron quedarse. Cantaron bajo el agua, abrazaron a desconocidos, compartieron impermeables, banderas y sonrisas. Porque cuando rueda un balón, a veces desaparecen las diferencias y solo queda una emoción compartida. La fiesta también tuvo héroes inesperados. Un pequeño pato blanco con la camiseta verde bien puesta conquistó a México y después al mundo. Merlín dejó de ser solamente la mascota de una familia trabajadora de la Ciudad de México para convertirse sin proponérselo en el símbolo más entrañable de esta celebración. Lo vimos caminar entre aficionados, posar para fotografías, recorrer Paseo de la Reforma, llegar al Ángel de la Independencia y hasta convertirse en protagonista de notas internacionales, sin campañas publicitarias, sin reflectores planeados, solo con la espontaneidad que distingue a los mexicanos. Pero la verdadera protagonista fue la gente. Los mundialitos en las escuelas, los voluntarios que orientaron a visitantes de todos los continentes, los comerciantes que recibieron a cada turista con una sonrisa, los cantantes, DJs y músicos que llenaron de alegría plazas y calles. Los mexicanos que demostraron que la hospitalidad también puede convertirse en una forma de representar a un país. Durante varias semanas vimos un México orgulloso de su cultura, de sus tradiciones y de su capacidad para hacer sentir en casa a quien venía de lejos. Quizá por eso muchos visitantes aseguraron que aquí encontraron algo más que fútbol, encontraron calidez, comunidad. Hoy termina esta celebración, pero queda algo mucho más importante, la certeza de que cuando México recibe con el corazón abierto, deja una huella imposible de borrar.
1: Como cada semana, llega la Chilanguía con las mejores recomendaciones de la Ciudad de México. Una de ellas es la exposición Tepito en la Cancha, que muestra la relación entre el barrio Bravo y el fútbol como parte de su identidad cultural y comunitaria.
2: También les vamos a hablar de la exposición El Gesto y lo Invisible en el Palacio de Bellas Artes y de otras actividades para ir en familia. Vamos a la información que nos prepararon Germán Gastelum y Orlando Abad.
0: Traemos una ruta completa para el fin de semana. Arrancamos con una de las exposiciones más potentes del circuito alternativo, Tepito en la Cancha, una mirada al barrio como territorio simbólico del deporte y la vida comunitaria. Se presenta en la Galería José María Velasco con entrada libre hasta el 20 de septiembre y propone entender el fútbol como lenguaje social y construcción de identidad urbana. Hay equipos legendarios que juegan ahí en el Maracaná de Tepito. Y en el corazón del arte moderno, el Museo de Arte Moderno mantiene la exposición La Colección, Redes y Trayectorias del Arte Mexicano de 1910 a 1950.
3: Interesante.
0: Una lectura crítica del acervo nacional que reúne obras clave de Rivera, Kahlo, Siqueiros y Tamayo, con énfasis en los cruces entre arte, política e identidad postrevolucionaria.
3: Muy, muy interesante. Muy cerca, el Museo Tamayo Arte Contemporáneo presenta la exposición El Gesto y lo Invisible, disponible hasta el 26 de julio. Una muestra colectiva que explora el movimiento corporal y la acción como formas de resistencia estética en el arte contemporáneo internacional.
0: En el máximo recinto cultural del país, el Palacio de Bellas Artes, la programación de julio incluye la temporada 80 Movimientos, un ciclo dedicado a la danza contemporánea, folclórica y multidisciplinaria que reúne compañías de distintos estados del país en una celebración del cuerpo como expresión escénica.
3: Y para quienes buscan cine de autor, la Cineteca Nacional continúa con ciclos internacionales y retrospectivas que permiten revisitar obras fundamentales del cine mundial, además de estrenos recientes en un espacio clave para la cultura cinematográfica de la capital y de todo el país.
0: A ver de dónde agarramos tanto tiempo porque se oye. Otra más, esta es imprescindible.

0: Cerramos esta chilanguía del 19 de julio con una ciudad que no se detiene y que sigue ofreciendo arte, memoria y movimiento en cada esquina. Nos escuchamos en la próxima.
1: En la próxima.
2: En la temporada de lluvias y huracanes es importantísimo estar informados. Para esto se presentó una aplicación para dispositivos móviles que va a mandar alertas sobre fenómenos meteorológicos de riesgo y también va a dar recomendaciones de protección civil directamente a la población. Vamos con una cápsula sobre esta app.
3: Este año y el próximo se espera que el fenómeno del Niño sea de mayor intensidad, de acuerdo con los estudios. Recuerden que en meteorología, en el clima, no se puede decir exactamente qué va a pasar, sino es la probabilidad de que ocurra algo, sobre todo de acuerdo a los estudios previos. Entonces, espera que este año y el próximo sea muy intenso el fenómeno del Niño, que es el calentamiento del océano Pacífico principalmente. ¿Qué consecuencias puede tener para el país? Que haya lluvias más intensas, particularmente en el norte de México, hacia finales del año. Y también la probabilidad de que haya más ciclones, incluso más intensos. Si van a llegar a la costa o no, no se puede saber hasta unos días antes. Entonces, ¿qué? Bueno, eso es por un lado. Y además, probablemente sequía el próximo año en el centro del país. Esas son las probabilidades. ¿Qué tenemos que hacer? Pues alertar a todos los estados de la República, a toda la gente, a todas las mexicanas y mexicanos de esta situación. Y Laura, como coordinadora de Protección Civil, lo que está haciendo es instalar puestos de mando en todos los estados primero que tienen costa, particularmente en el Pacífico, y después ya irá hacia el centro del país. Y vamos a seguir informando. El objetivo es que en 2 meses más o menos tengamos listo el alertamiento telefónico para que se pueda informar a toda la gente, a todas las mexicanas y mexicanos, y particularmente en ciertas zonas, en acuerdo con las compañías telefónicas, un alertamiento. Por ejemplo, naranja, la probabilidad de que haya más lluvia es mayor, toma tus precauciones. O roja, de plano, viene un ciclón, toma tus precauciones, no salgas de tu casa, en fin. Esto va a estar en 2 meses, está trabajando, pero la verdad es del año pasado, tiene sus complicaciones técnicas, pero esperamos que en 2 meses esté listo, ya lo informaríamos. Y también para que todas y todos tengan esta información científica que se puede traducir en algunos riesgos para la población.
2: Oigan, con estas lluvias tan intensas hay algo que es muy importante recordar. Hay muchas cosas que nosotros mismos podemos hacer para ayudar a prevenir encharcamientos y también inundaciones.
4: Por ejemplo, algo tan fácil como no tirar basura en la calle hace una gran diferencia. Las botellas, bolsas y envolturas terminan tapando las coladeras y eso evita que el agua fluya.
2: Incluso, si vemos basura cerca de una coladera y es seguro hacerlo, podemos recogerla o retirarla. Y parece poco, pero ayuda muchísimo.
4: Y también es muy importante mantener limpios los patios, azoteas y desagües de nuestras casas. Las hojas, ramas y otros residuos pueden obstruir las bajadas de agua y provocar filtraciones o inundaciones.
2: También, si van manejando y una calle está inundada, no se vayan a arriesgar a cruzarla. A veces esperar unos minutos puede evitar un accidente.
4: Y si ves que un árbol se va a caer, que una coladera está completamente tapada o que hay algún riesgo para la comunidad, repórtalo a las autoridades de tu localidad. Entre más rápido se atienda, mucho mejor.
2: Cuidar nuestra ciudad también significa cuidar los espacios que compartimos. Y cada acción, por pequeña que parezca, suma.
4: En temporada de lluvias, la prevención también empieza con todos y cada uno de nosotros. Siguiendo con el tema, hoy les traemos información importante para prevenir desastres por la temporada de lluvias y huracanes. Es muy importante monitorear tormentas tropicales, frentes fríos, lluvias intensas y otros fenómenos que pueden afectar distintas regiones del país. Tener información a tiempo puede hacer una gran diferencia.
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2: Los actores de doblaje y actrices de doblaje son el alma de nuestras historias por su capacidad para transmitir emociones y cultura. Su labor es un pilar de nuestro entretenimiento.
3: Por eso la nueva ley de cine en México es histórica. Ahora protege la voz como un derecho humano y de identidad. Este blindaje impide que sus voces sean replicadas o usadas por inteligencia artificial sin que haya un permiso expreso. Y esto asegura que el trabajo siempre sea de los humanos.
2: Y para platicar sobre esto nos acompañan esta noche, va a estar muy divertido, por cierto, las actrices y actores de doblaje y locutores, háganme el honor de presentarse.
4: Hola, ¿qué tal? Yo soy Elsa Cobian y uno de mis personajes es Pablo de Backyardigans. Hola, ¿cómo están, amigos?
5: Hola, soy Aurora Mijangos y uno de mis personajes es
6: Tapi de Bananas en Pijamas.
7: Hola, soy Desiree Hernández y soy locutora comercial.
8: Hola, soy Mario Arbizu y soy la voz de Skipper, el jefe de los pingüinos de Madagascar.
9: Hola, ¿qué tal? Yo soy Moisés Iván Mora y soy la voz de Rigby, mucho más, de McLovin, de Scott Pilgrim, de Temor Intensamente, de Eddie, hay algunos más, y algunos más.
10: Wow. Mi nombre es Mark Winslow y soy la voz de Gigi Tomioka en Demon Slayer, Sonic, Phineas, Hirohamada, varios más también.
2: ¡Qué maravilla! Nos encantaría platicar de sus personajes, sí, pero hoy tenemos un tema que creo que es muy importante, que es precisamente esta protección de su voz, de su imagen.
5: Bueno, nos aprobaron el artículo 29 en la Ley de Cine y Audiovisuales, que habla sobre la protección del lenguaje, y no solamente es en el español, sino todas estas lenguas indígenas, en nuestro cine nacional, y que será hecho por artistas, intérpretes y ejecutantes. Y eso la verdad es que es un gran logro y está siendo algo histórico, no solamente para nuestro país, sino para otros países que están volteando a ver que sí se puede hacer, que
8: inspirador
5: sí se logró.
8: Para otros países.
5: Y eso la verdad es que nos tiene súper contentos.
3: El problema principal era que alguien pudiera tomar sus voces icónicas y clonarlas para no tener que pagarles a ustedes, poder simplemente correr un programa que replicaría sus voces. Y ahora, con esta ley, están protegidos.
7: Así es, estamos poniendo en la mesa un tema tan importante como el consentimiento. O sea, la voz es parte ya de la identidad, forma parte de la imagen de un artista y por lo tanto no puede ser tomada sin el consentimiento expreso e informado de la persona que posee esa imagen, la voz y la imagen. La fortuna de esto es que nos protege como intérpretes, pero también protege a muchos actores, modelos que están en cámara para que también su imagen no pueda ser replicada sin permiso.
2: Estamos hablando nada más de compañías o personas que de repente dicen, voy a agarrar la voz de Phineas y Ferb y voy a hacer un video. ¿Están protegidos ahí también?
8: Por supuesto, sí, la aplicación de la ley es general, de uso general. No pueden, es que soy fan y aquí hice un videito contigo. Pues sí, pero está rompiendo la ley.
10: Y de hecho el problema aparte, creo, desde ahí, desde que se puede tener esta libertad de poder usar la voz para lo que sea, no nada más las compañías, sino las personas tienen el acceso a la imagen o la voz de todos nosotros al final que nos dedicamos a esto, y gracias a eso es que se buscó hacer esta ley, ¿no?
8: Exacto.
10: Para poder proteger desde el punto de vista de un fan o desde el punto de vista de una productora, que lo han hecho, ¿no? Hace un par de años me parece que hubo una productora que toda una serie y todos, bueno, varios proyectos estaban utilizando inteligencia artificial para hacerlo. Entonces buscamos frenarlo desde ahí.
2: ¿Tú quieres decir algo, Moisés?
9: Sí, que también esta ley nos protege del mal uso de la IA. O sea, estamos ahorita de cosas de contraprestación, de derechos que no sea perpetuidad, pero también el mal uso desde
2: robo de identidad.
9: Robo de identidad. No quiero hablar de términos legales, mucho menos, pero sí, imagínate que usen tu voz para algún tipo de robo, secuestro, extorsión.
8: Lo hacen ya, ¿no?
9: Estafa,
8: de extorsión.
9: Todo ese tipo de cosas. Entonces es bien importante.
8: Sí, nos defiende no solo el gremio de actores, sino también a la gente de a pie, por supuesto, en este tipo de temas de seguridad.
9: Así,
8: ¿no?
9: Es, así es.
3: Eso es importantísimo, porque de repente uno ve estas cosas y uno piensa que también nos benefician a los ciudadanos, ¿no?
5: A todos.
3: Sí.
5: Estamos muy agradecidos con la presidenta Claudia Sheinbaum porque ella es la que nos apoyó y le dio el impulso que necesitábamos para que llegara a ser aprobada, tanto en la Cámara de Diputados como de Senadores.
3: Oigan, equipo, pues muchísimas gracias por haber venido a la Hora Nacional.
5: Gracias.
2: Es la última vez y ya quedaron de venir individualmente a platicar de sus trayectorias.
5: Claro,
2: ¿okay?
5: Sí.
8: Un gusto.
5: Gracias.
2: Un aplauso muy grande porque es un gran logro. Felicidades.
9: Gracias.
2: Y un aplauso para ustedes porque aquí están cada domingo.
3: Hoy conoceremos la trayectoria de Leonila Vázquez Rodríguez, una científica mexicana que contribuyó al desarrollo de la investigación nacional y abrió oportunidades para que más mujeres participaran en disciplinas científicas.
2: Su historia muestra que la ciencia también se construye con perseverancia, innovación y compromiso social. Recordarla es reconocer el talento mexicano y lo importante que es impulsar nuevas generaciones de científicas e investigadoras.
11: Leonila Vázquez García fue una destacada bióloga, investigadora y docente que dedicó su vida al estudio de los insectos en México, principalmente de las mariposas. Gracias a sus aportaciones, se consolidó como una de las mayores científicas mexicanas del siglo XX. Nació el 17 de enero de 1914 en Ciudad Jiménez, Chihuahua. Realizó sus estudios básicos en la Ciudad de México y, más adelante, ingresó en la Escuela Nacional Preparatoria. En 1932, Leonila ingresó al departamento conocido como Sección de Ciencias, de la Facultad de Filosofía y Letras en la UNAM. 2 años después, se integró al recién creado Instituto de Biología. Ahí colaboró en el Laboratorio de Entomología, dedicado al estudio de los insectos, bajo la mentoría del maestro Carlos Christian Hoffmann. En 1946, se convirtió en doctora en Ciencias Biológicas por la Facultad de Ciencias con su tesis Estudio monográfico de la psíquide de México. Esta obra se convirtió en un referente para el estudio de las orugas de saquito. Tras el fallecimiento de su maestro Hoffmann en 1942, Leonila asumió la jefatura del laboratorio de entomología y trabajó en la reconstrucción de la colección de insectos del Instituto de Biología. Realizó prácticas de campo en diversas partes del país, junto con otros investigadores como la bióloga Elia Bravo, especialista en cactáceas. A lo largo de su carrera científica, Leonila se concentró en los lepidópteros, mariposas, polillas y palomillas. En México, identificó al menos 20 especies de orugas de saquito. También investigó a la mariposa monarca y, al lado de Elia Bravo y por petición de la Secretaría de Educación Pública, realizó investigaciones sobre la grana cochinilla, por su uso ancestral como tinte para los textiles. Leonila impartió clases desde nivel secundaria hasta posgrado en la UNAM y en el IPN. Además, participó en publicaciones de divulgación y realizó estancias de investigación en prestigiosas instituciones en el extranjero. Tras más de 6 décadas de entrega a la ciencia y la educación, la doctora Leonila Vázquez García falleció en la Ciudad de México el 30 de enero de 1995 a los 81 años. Su legado es importante para las futuras generaciones dedicadas al estudio de los insectos, así como un impulso para la formación de mujeres científicas. Su nombre perdura en la taxonomía de diversas especies, como Litomóxides leonivázquez, honrando sus contribuciones.

0: Y ahora que ya conocimos la historia de la científica mexicana Leonila Vázquez Rodríguez, vale la pena recordar que la ciencia, la cultura y la comunicación tienen algo en común. Cuando se comparten, enriquecen la vida de todos.
1: Y con esta idea cerramos nuestra primera media hora. Pero antes te queremos mandar saludos a todos los que nos acompañan cada semana. Gemes Electrificaciones en Toluca, Andrés Moreno en Zacatecas, Andrea Ramírez en la Ciudad de México, Paulina Ortega y Alicia BFG.
0: También saludos para José Luis Hernández Álvarez, Gerardo Domínguez, Verónica Muñoz Centeno, Iván Juárez, Cecilia Godínez y Blanca Estela Pérez Montaño.
1: A Patricia Paredes en Canadá, Carlos Alberto Ruiz Martínez, Sergio Ponce en Washington y Elizabeth Martínez aquí en la Ciudad de México.
0: Muchísimas gracias por acompañarnos, por escucharnos y por ser parte de la comunidad de La Hora Nacional. Recuerden que estamos en YouTube, estamos en Facebook, estamos en Instagram, TikTok, X y Spotify.
1: También nos pueden contactar en un número que es, apúntenle, 55-34-83-42-39 o mandarnos un correo a lahoranacional@segob.gob.mx. Que tengan una excelente semana. Y para los que siguen con nosotros, hacemos una pausa y ahorita regresamos con más.
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2: Son las 10:30.

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0: Son las 11. 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
5: Estas son las notas más relevantes de la ciudad de Piedras Negras. DIF Municipal registra 2030 casos atendidos en el área de psicología durante la actual administración. El alcalde Jacobo Rodríguez dio a conocer durante la conferencia matutina los avances del trabajo realizado por el DIF Municipal en el área de psicología, destacando que entre el 2025 y lo que va del 2026 se han brindado un total de 2030 atenciones psicológicas, servicio que ha permitido ofrecer apoyo profesional a personas que enfrentan diversas problemáticas emocionales y familiares, fortaleciendo la atención a la salud mental como una de las prioridades de la actual administración. La presidenta honoraria del DIF Municipal, Ivana Rodríguez, señaló que el área de psicología trabaja diariamente para proteger la salud emocional y el bienestar de la comunidad, ofreciendo acompañamiento profesional y humano a adultos y a personas mayores que atraviesan distintas situaciones personales. Jacobo Rodríguez, cierre de puentes por boyas fue preventivo, alerta por crecida del río Bravo. El alcalde de Piedras Negras, Carlos Jacobo Rodríguez, informó que el cierre temporal de los puentes internacionales entre Piedras Negras e Eagle Pass fue una medida preventiva implementada por las autoridades estadounidenses luego del arrastre de boyas por la creciente del río Bravo. El edil explicó que, de acuerdo con la información proporcionada por el Departamento de Protección Civil de Eagle Pass, las boyas tenían un peso aproximado de una tonelada, lo que generó preocupación por el posible impacto contra las columnas de los puentes internacionales. Precisó que el cierre tuvo duración de aproximadamente 3 horas, tiempo durante el cual se evaluó el riesgo mientras las primeras boyas descendían por la corriente. Rodríguez González señaló que, tras observar el paso de las primeras docenas de boyas y tras confirmarse que no representaba riesgo, se reabrió la circulación de los puentes internacionales. En cuanto al comportamiento del río Bravo, el alcalde advirtió que el nivel del agua continuó incrementándose debido a los escurrimientos provocados por las lluvias registradas en la región. Indicó que el paseo del río permanece cerrado como medida preventiva y exhortó a la ciudadanía a no acercarse al afluente bajo ninguna circunstancia debido a la fuerza de la corriente. DIF de Piedras Negras busca contratar un segundo psiquiatra ante la alta demanda de consultas. El sistema DIF Municipal de Piedras Negras abrió una vacante para un médico especialista en psiquiatría debido a la alta demanda de consultas de salud mental que actualmente se registra en la institución. La directora general del DIF Municipal, ingeniera Sonanel Pérez, informó que desde mayo del año pasado el organismo cuenta por primera vez en su historia con un psiquiatra, servicio que ha tenido una importante respuesta por parte de la ciudadanía. Explicó que el especialista atiende entre 5 y 8 pacientes diarios, por lo que se busca poder tener a un segundo. Los interesados pueden entregar su currículum de lunes a viernes en un horario de 8 de la mañana a 4 de la tarde, incluyendo sus datos personales, experiencia laboral y la acreditación de especialidad requerida. Estas fueron las notas más relevantes de la ciudad de Piedras Negras. Te invitamos a seguir las plataformas digitales de Coahuila Hoy, informó Miguel Magaña.
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4: Bienvenidas y bienvenidos a Revista del Consumidor Radio. Hoy nos acompaña el cocinero tradicional Rafael Meneses, pilar de la cocina mexicana del estado de Campeche, para preparar la tecnología doméstica del mes, jamón artesanal. Bienvenido, chef. Gracias por aceptar la invitación.
5: Muchas gracias por la invitación. Y para empezar con esta tecnología, los ingredientes que vamos a necesitar son 2 kilogramos de lomo de cerdo o pierna, 200 mililitros de agua muy fría, 150 mililitros de concentrado de apio licuado y colado, 45 gramos de sal de mar, 25 gramos de miel, 4 gramos de pimienta blanca y 1 gramo de laurel molido. También ocuparemos un rollo de papel film, hilo de algodón o pabilo grueso, una jeringa de cocina de 20 mililitros, un termómetro de sonda o digital, una bolsa resellable de grado alimenticio y un recipiente hermético con capacidad de 2 kilogramos. Comenzamos licuando el apio con poca agua, colamos y dejamos enfriar. Para preparar la salmuera, disolvemos el jugo del apio, sal de mar, miel, agua fría y las especias hasta disolver completamente. Ponemos la carne en una charola o topper e inyectamos la mezcla por toda la pieza, en espacios de 2 a 3 centímetros. Masajeamos la carne amasándola o golpeándola en un tazón frío durante 30 minutos hasta que absorba el líquido y se sienta pegajosa. La idea es distribuir toda la salmuera para evitar que se reproduzcan microorganismos. Lo refrigeramos en un recipiente hermético durante 24 a 32 horas. Para su formado y compresión, lo moldeamos de forma cilíndrica con las manos, hacemos nudos con el hilo cada 2 o 3 centímetros y vamos a envolver 10 veces con el papel film hasta que quede compacto y firme. Para la cocción calentamos el agua entre 78 y 80 grados Celsius. Sumergimos la pieza y colocamos un poco de peso encima para evitar que flote y cocinamos aproximadamente por 2 horas. Retiramos únicamente cuando el centro del jamón marque de 70 a 72 grados Celsius. Una vez pasado el tiempo, lo llevamos inmediatamente a un baño de agua con hielo durante 30 minutos para el choque térmico y así cortar la cocción. Lo colocamos en una bolsa hermética y en un recipiente para llevarlo a refrigeración de 12 a 24 horas. Le retiramos el plástico y cortamos en rebanadas. Si quieres que tu jamón tenga un color más intenso, puedes añadir 5 mililitros de jugo de betabel concentrado a la salmuera. Y ojo, nuestra receta es 100% casera y no tiene conservadores sintéticos, por lo que su vida útil es de solo 5 días en refrigeración. Además, para que no se oxide con el aire, solo rebana la porción que te vayas a comer en el momento. Fresco, natural y directo a la mesa. Anímense a prepararlo y cuéntenos en nuestras redes sociales cómo les fue. Además, les invitamos a ver el proceso de preparación en nuestro canal de YouTube Profeco TV. Soy el cocinero tradicional Rafael Meneses López y fue un gusto cocinar con ustedes en Revista del Consumidor Radio.
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Cada 4 años el planeta presencia el mayor experimento de psicología que existe. La prueba siempre es la misma: un balón, una portería, 11 pasos de distancia y un ser humano enfrentando una presión que muy pocos conocerán en toda su vida. Conforme el mundial entra en su recta final, los empates dejan de ser una posibilidad para convertirse en un problema. Alguien tiene que avanzar y alguien tiene que despedirse del torneo. Entonces aparecen los penales. Pocas reglas generan tanta polémica. Para algunos son una lotería, para otros una prueba definitiva de carácter. Hay quien sostiene que resulta injusto decidir 4 años de preparación mediante una serie de disparos desde un manchón penal. El fútbol es un deporte profundamente colectivo. Durante 120 minutos intervienen la táctica, el esfuerzo compartido, el trabajo en equipo. Pero al final, el destino de un país puede recaer sobre una sola persona. Y esa es precisamente la grandeza del experimento. El penal no pone a prueba únicamente la técnica, sino también la mente. En este mundial han fallado hasta leyendas como Messi y Mbappé. Nadie está vacunado contra la presión. El arquero intenta anticipar la decisión del tirador, el tirador intenta adivinar el movimiento del arquero. Ambos saben que millones de personas los observan. En apenas un segundo conviven estrategia, estadística, intuición, memoria, entrenamiento y sobre todo, miedo. Para el ser humano es mayor el sufrimiento de perder que el placer de ganar. No es igual cobrar para ponerse arriba que hacerlo sabiendo que un error significa la eliminación. La distancia es idéntica, el balón pesa lo mismo, lo único que cambia es la carga emocional. Tal vez por eso los penales nos parecen injustos. Ya no se premia a quien juega mejor, sino a quien administra mejor la presión. El fútbol y la vida no siempre son justos y a veces no gana quien mejor juega. A veces gana quien entiende que el verdadero rival no está enfrente, sino dentro de uno mismo. Te saluda tu amigo Enrique Martínez. Que tengas un excelente día.

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0: Son las 3 con 24 minutos.
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0: muchas gracias.
1: Sabes que es moto, compadre, gracias.
0: Muchas gracias.
1: Saludos, gracias.
0: Gracias, compadre.
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0: Son las 5 con 28 minutos.
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Estas son las notas más relevantes de la ciudad de Piedras Negras. DIF Municipal registra 2030 casos atendidos en el área de psicología durante la actual administración. El alcalde Jacobo Rodríguez dio a conocer durante la conferencia matutina los avances del trabajo realizado por el DIF Municipal en el área de psicología, destacando que entre el 2025 y lo que va del 2026 se han brindado un total de 2030 atenciones psicológicas, servicio que ha permitido ofrecer apoyo profesional a personas que enfrentan diversas problemáticas emocionales y familiares, fortaleciendo la atención a la salud mental como una de las prioridades de la actual administración. La presidenta honoraria del DIF Municipal, Ivana Rodríguez, señaló que el área de psicología trabaja diariamente para proteger la salud emocional y el bienestar de la comunidad, ofreciendo acompañamiento profesional y humano a adultos y a personas mayores que atraviesan distintas situaciones personales. Jacobo Rodríguez, cierre de puentes por boyas fue preventivo, alerta por crecida del río Bravo. El alcalde de Piedras Negras, Carlos Jacobo Rodríguez, informó que el cierre temporal de los puentes internacionales entre Piedras Negras e Eagle Pass fue una medida preventiva implementada por las autoridades estadounidenses luego del arrastre de boyas por la creciente del río Bravo. El edil explicó que de acuerdo con la información proporcionada por el Departamento de Protección Civil de Eagle Pass, las boyas tenían un peso aproximado de una tonelada, lo que generó preocupación por el posible impacto contra las columnas de los puentes internacionales. Precisó que el cierre tuvo duración de aproximadamente 3 horas, tiempo durante el cual se evaluó el riesgo mientras las primeras boyas descendían por la corriente. Rodríguez González señaló que tras observar el paso de las primeras docenas de boyas y tras confirmarse que no representaba riesgo, se reabrió la circulación de los puentes internacionales. En cuanto al comportamiento del río Bravo, el alcalde advirtió que el nivel del agua continúa incrementándose debido a los escurrimientos provocados por las lluvias registradas en la región. Indicó que el paseo del río permanece cerrado como medida preventiva y exhortó a la ciudadanía a no acercarse al afluente bajo ninguna circunstancia debido a la fuerza de la corriente. DIF de Piedras Negras busca contratar un segundo psiquiatra ante la alta demanda de consultas. El sistema DIF Municipal de Piedras Negras abrió una vacante para un médico especialista en psiquiatría debido a la alta demanda de consultas de salud mental que actualmente se registra en la institución. La directora general del DIF Municipal, ingeniera Sonanel Pérez, informó que desde mayo del año pasado el organismo cuenta por primera vez en su historia con un psiquiatra, servicio que ha tenido una importante respuesta por parte de la ciudadanía. Explicó que el especialista atiende entre 5 y 8 pacientes diarios, por lo que se busca poder tener a un segundo. Los interesados pueden entregar su currículum de lunes a viernes en un horario de 8 de la mañana a 4 de la tarde, incluyendo sus datos personales, experiencia laboral y la acreditación de especialidad requerida. Estas fueron las notas más relevantes de la ciudad de Piedras Negras. Te invitamos a seguir las plataformas digitales de Coahuila Hoy, informó Miguel Magaña.

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5: Una forma de asegurar la calidad de los ingredientes que estamos consumiendo es prepararlos nosotros mismos. Por eso, hoy nos acompaña el cocinero tradicional de Campeche, Rafael Meneses, para preparar nuestro propio jamón artesanal en casa.
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7: Bienvenidas y bienvenidos a Revista del Consumidor Radio. Hoy nos acompaña el cocinero tradicional Rafael Meneses, pilar de la cocina mexicana del estado de Campeche, para preparar la tecnología doméstica del mes, jamón artesanal. Bienvenido, chef. Gracias por aceptar la invitación.
8: Muchas gracias por la invitación. Y para empezar con esta tecnología, los ingredientes que vamos a necesitar son 2 kilogramos de lomo de cerdo o pierna, 200 mililitros de agua muy fría, 150 mililitros de concentrado de apio licuado y colado, 45 gramos de sal de mar, 25 gramos de miel, 4 gramos de pimienta blanca y 1 gramo de laurel molido. También ocuparemos un rollo de papel film, hilo de algodón o pabilo grueso, una jeringa de cocina de 20 mililitros, un termómetro de sonda o digital, una bolsa resellable de grado alimenticio y un recipiente hermético con capacidad de 2 kilogramos. Comenzamos licuando el apio con poca agua, colamos y dejamos enfriar. Para preparar la salmuera, disolvemos el jugo del apio, sal de mar, miel, agua fría y las especias hasta disolver completamente. Ponemos la carne en una charola o topper e inyectamos la mezcla por toda la pieza, en espacios de 2 a 3 centímetros. Masajeamos la carne amasándola o golpeándola en un tazón frío durante 30 minutos hasta que absorba el líquido y se sienta pegajosa. La idea es distribuir toda la salmuera para evitar que se reproduzcan microorganismos. Lo refrigeramos en un recipiente hermético durante 24 a 32 horas. Para su formado y compresión, lo moldeamos de forma cilíndrica con las manos, hacemos nudos con el hilo cada 2 o 3 centímetros y vamos a envolver 10 veces con el papel film hasta que quede compacto y firme. Para la cocción calentamos el agua entre 78 y 80 grados Celsius. Sumergimos la pieza y colocamos un poco de peso encima para evitar que flote y cocinamos aproximadamente por 2 horas. Retiramos únicamente cuando el centro del jamón marque de 70 a 72 grados Celsius. Una vez pasado el tiempo, lo llevamos inmediatamente a un baño de agua con hielo durante 30 minutos para el choque térmico y así cortar la cocción. Lo colocamos en una bolsa hermética y en un recipiente para llevarlo a refrigeración de 12 a 24 horas. Le retiramos el plástico y cortamos en rebanadas. Si quieres que tu jamón tenga un color más intenso, puedes añadir 5 ml de jugo de betabel concentrado a la salmuera. Y ojo, nuestra receta es 100% casera y no tiene conservadores sintéticos, por lo que su vida útil es de solo 5 días en refrigeración. Además, Para que no se oxide con el aire, solo rebana la porción que te vayas a comer en el momento. Fresco, natural y directo a la mesa. Anímense a prepararlo y cuéntenos en nuestras redes sociales cómo les fue. Además, les invitamos a ver el proceso de preparación en nuestro canal de YouTube Profeco TV. Soy el cocinero tradicional Rafael Meneses López y fue un gusto cocinar con ustedes en Revista del Consumidor Radio.
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1: Cada 4 años el planeta presencia el mayor experimento de psicología que existe. La prueba siempre es la misma: un balón, una portería, 11 pasos de distancia y un ser humano enfrentando una presión que muy pocos conocerán en toda su vida. Conforme el mundial entra en su recta final, los empates dejan de ser una posibilidad para convertirse en un problema. Alguien tiene que avanzar y alguien tiene que despedirse del torneo. Entonces aparecen los penales. Pocas reglas generan tanta polémica. Para algunos son una lotería, para otros una prueba definitiva de carácter. Hay quien sostiene que resulta injusto decidir 4 años de preparación mediante una serie de disparos desde un manchón penal. El fútbol es un deporte profundamente colectivo. Durante 120 minutos intervienen la táctica, el esfuerzo compartido, el trabajo en equipo. Pero al final, el destino de un país puede recaer sobre una sola persona. Y esa es precisamente la grandeza del experimento. El penal no pone a prueba únicamente la técnica, sino también la mente. En este mundial han fallado hasta leyendas como Messi y Mbappé. Nadie está vacunado contra la presión. El arquero intenta anticipar la decisión del tirador, el tirador intenta adivinar el movimiento del arquero. Ambos saben que millones de personas los observan. En apenas un segundo conviven estrategia, estadística, intuición, memoria, entrenamiento y sobre todo, miedo. Para el ser humano es mayor el sufrimiento de perder que el placer de ganar. No es igual cobrar para ponerse arriba que hacerlo sabiendo que un error significa la eliminación. La distancia es idéntica, el balón pesa lo mismo, lo único que cambia es la carga emocional. Tal vez por eso los penales nos parecen injustos. Ya no se premia a quien juega mejor, sino a quien administra mejor la presión. El fútbol y la vida no siempre son justos y a veces no gana quien mejor juega. A veces gana quien entiende que el verdadero rival no está enfrente, sino dentro de uno mismo. Te saluda tu amigo Enrique Martínez. Que tengas un excelente día.
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0: Son las 6:33.
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0: Son las 6:52. 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

0: Estas son las notas más relevantes de la ciudad de Piedras Negras. DIF Municipal registra 2030 casos atendidos en el área de psicología durante la actual administración. El alcalde Jacobo Rodríguez dio a conocer durante la conferencia matutina los avances del trabajo realizado por el DIF municipal en el área de psicología, destacando que entre el 2025 y lo que va del 2026 se han brindado un total de 2030 atenciones psicológicas, servicio que ha permitido ofrecer apoyo profesional a personas que enfrentan diversas problemáticas emocionales y familiares, fortaleciendo la atención a la salud mental como una de las prioridades de la actual administración. La presidenta honoraria del DIF municipal, Ivana Rodríguez, señaló que el área de psicología trabaja diariamente para proteger la salud emocional y el bienestar de la comunidad, ofreciendo acompañamiento profesional y humano a adultos y a personas mayores que atraviesan distintas situaciones personales. Jacobo Rodríguez, cierre de puentes por boyas fue preventivo, alerta por crecida del río Bravo. El alcalde de Piedras Negras, Carlos Jacobo Rodríguez, informó que el cierre temporal de los puentes internacionales entre Piedras Negras e Eagle Pass fue una medida preventiva implementada por las autoridades estadounidenses luego del arrastre de boyas por la creciente del río Bravo. El edil explicó que de acuerdo con la información proporcionada por el Departamento de Protección Civil de Eagle Pass, las boyas tenían un peso aproximado de una tonelada, lo que generó preocupación por el posible impacto contra las columnas de los puentes internacionales. Precisó que el cierre tuvo duración de aproximadamente 3 horas, tiempo durante el cual se evaluó el riesgo mientras las primeras boyas descendían por la corriente. Rodríguez González señaló que tras observar el paso de las primeras docenas de boyas y tras confirmarse que no representaba riesgo, se reabrió la circulación de los puentes internacionales. En cuanto al comportamiento del río Bravo, el alcalde advirtió que el nivel del agua continúa incrementándose debido a los escurrimientos provocados por las lluvias registradas en la región. Indicó que el paseo del río permanece cerrado como medida preventiva y exhortó a la ciudadanía a no acercarse al afluente bajo ninguna circunstancia debido a la fuerza de la corriente. DIF de Piedras Negras busca contratar un segundo psiquiatra ante la alta demanda de consultas. El sistema DIF municipal de Piedras Negras abrió una vacante para un médico especialista en psiquiatría debido a la alta demanda de consultas de salud mental que actualmente se registra en la institución. La directora general del DIF municipal, ingeniera Sunanel Pérez, informó que desde mayo del año pasado el organismo cuenta por primera vez en su historia con un psiquiatra, servicio que ha tenido una importante respuesta por parte de la ciudadanía. Explicó que el especialista atiende entre 5 y 8 pacientes diarios, por lo que se busca poder tener a un segundo. Los interesados pueden entregar su currículum de lunes a viernes en un horario de 8 de la mañana a 4 de la tarde, incluyendo sus datos personales, experiencia laboral y la acreditación de especialidad requerida. Estas fueron las notas más relevantes de la ciudad de Piedras Negras. Te invitamos a seguir las plataformas digitales de Coahuila Hoy, informó Miguel Magaña.
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Son las 7 con 22 minutos. 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

Son las 7:53. 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
2: Cada 4 años el planeta presencia el mayor experimento de psicología que existe. La prueba siempre es la misma: un balón, una portería, 11 pasos de distancia y un ser humano enfrentando una presión que muy pocos conocerán en toda su vida. Conforme el mundial entra en su recta final, los empates dejan de ser una posibilidad para convertirse en un problema. Alguien tiene que avanzar y alguien tiene que despedirse del torneo. Entonces aparecen los penales. Pocas reglas generan tanta polémica. Para algunos son una lotería, para otros una prueba definitiva de carácter. Hay quien sostiene que resulta injusto decidir 4 años de preparación mediante una serie de disparos desde un manchón penal. El fútbol es un deporte profundamente colectivo. Durante 120 minutos interviene la táctica, el esfuerzo compartido, el trabajo en equipo. Pero al final, el destino de un país puede recaer sobre una sola persona. Y esa es precisamente la grandeza del experimento. El penal no pone a prueba únicamente la técnica, sino también la mente. En este mundial han fallado hasta leyendas como Messi y Mbappé. Nadie está vacunado contra la presión. El arquero intenta anticipar la decisión del tirador, el tirador intenta adivinar el movimiento del arquero. Ambos saben que millones de personas los observan. En apenas un segundo conviven estrategia, estadística, intuición, memoria, entrenamiento y sobre todo, miedo. Para el ser humano es mayor el sufrimiento de perder que el placer de ganar. No es igual cobrar para ponerse arriba que hacerlo sabiendo que un error significa la eliminación. La distancia es idéntica, el balón pesa lo mismo. Lo único que cambia es la carga emocional. Tal vez por eso los penales nos parecen injustos. Ya no se premia a quien juega mejor, sino a quien administra mejor la presión. El fútbol y la vida no siempre son justos, y a veces no gana quien mejor juega. A veces gana quien entiende que el verdadero rival no está enfrente, sino dentro de uno mismo. Te saluda tu amigo Enrique Martínez. Que tengas un excelente día.
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1: Buenos días, Dios les bendiga. Queremos ocupar este espacio y esta oportunidad para hacer una oración esta mañana y dedicar este día y esta semana a nuestro Dios. Voy a leer una porción que se encuentra en la Biblia, el libro de Jeremías, capítulo 29, versículo 11. Dice, porque yo sé los pensamientos que tengo acerca de vosotros, dice Jehová, pensamientos de paz y no de mal, para daros el fin que esperáis. Entonces me invocaréis y vendréis y oraréis a mí y yo os oiré, y me buscaréis y me hallaréis, porque me buscaréis de todo vuestro corazón. De esta manera quisiera hacer esta oración para poner en las manos de Dios esta semana y esta sesión. Señor, te damos gracias por esta oportunidad. Gracias te damos, Dios, por tu bendición, por un día más que podemos, Señor, estar aquí. Te agradecemos, Señor, tu infinita misericordia. Gracias por el perdón, gracias por todo lo que tú nos has dado. Te rogamos, Dios, que nos asistas, que estés con nosotros, Señor. Encomendamos esta semana de trabajo. Sabemos, Señor, que todo lo que poseemos es gracias a ti. Te rogamos, Señor, de tu sabiduría. Te rogamos, Señor, de tu entendimiento, que podamos tomar buenas decisiones. Encomendamos, Señor, a cada autoridad, Señor, a nuestros gobernantes, a nuestro alcalde, que podamos tomar sabias decisiones a favor de tu pueblo, Señor. Gracias te damos, Señor, por todo lo que tú haces, Señor, en medio de esta semana de trabajo. Sabemos que la bendición proviene de ti y que en tus manos estamos, Señor, la ciudad de Piedras Negras, ciudad de bendición. Dale, Señor, al que no tiene, al necesitado, al huérfano. Señor, que podamos disfrutar de las bendiciones celestiales que solamente tú sabes dar. En el nombre de Jesús, te damos muchas gracias, Señor. Amén. Y amén. Muchas gracias. Dios les bendiga.
0: Buenos días a todas y todos. Me da mucho gusto saludarlos en esta mañana. A nombre de quienes formamos el gobierno de la nueva historia, les deseamos que tengan una semana sumamente provechosa, llena de trabajo, bienestar y buenos resultados para sus familias. Agradezco a los medios de comunicación, así como a los comunicadores por la cobertura diaria que hacen en este recinto. Iniciamos esta conferencia matutina informándoles que el pasado viernes encabezamos la Junta Regional de Mandos Operativos en la que participaron autoridades de los tres niveles de gobierno, incluyendo compañeros de los municipios de Nava, Allende, Guerrero, Villa Unión y Villa de Juárez. En esta reunión fortalecimos la coordinación regional para dar seguimiento a las estrategias que permiten preservar la paz y la seguridad en nuestra zona. Entre los temas abordados destacaron el fortalecimiento de la denuncia ciudadana, la coordinación para atender el fenómeno migratorio con respeto a los derechos humanos, el reforzamiento de la presencia policial en los municipios participantes, así como la revisión de los protocolos de respuesta ante contingencias y acciones de proximidad social que realizan las instituciones de seguridad. Asimismo, reconocer el trabajo que realizaron nuestras áreas de bienestar municipal y centros comunitarios por la conclusión de los cursos de verano en los centros comunitarios Presidentes, San Anselmo, San Joaquín, año 2000, cerca de 80 niñas y niños participaron durante 3 semanas en actividades educativas, culturales, deportivas y recreativas que fortalecen sus habilidades, fomentan la sana convivencia y contribuyen a su desarrollo integral. Finalmente, informamos a la ciudadanía que la Dirección de Protección Civil y Bomberos mantiene un monitoreo permanente de la evolución de la depresión tropical número 2, la cual podría evolucionar a tormenta tropical en las próximas horas, aunque el fenómeno no impactará directamente a nuestra ciudad, se mantiene vigilancia constante sobre su trayectoria y sobre las posibles condiciones meteorológicas que pudiera generar en nuestra región. Exhortamos a la población a mantenerse informada únicamente a través de los canales oficiales de la Presidencia Municipal y de Protección Civil, donde estaremos emitiendo oportunamente cualquier aviso que resulte necesario. En otro orden de ideas, el día de hoy contaremos con la participación de la Dirección de Desarrollo Social a través de la Instancia Municipal de la Mujer, quienes nos compartirán información detallada sobre los programas, servicios y acciones que impulsan en beneficio de las mujeres de Piedras Negras. Les invitamos a participar y permanecer atentos a este importante mensaje en lo que conoceremos del trabajo que realiza para promover la igualdad de oportunidades, fortalecer la atención integral y generar condiciones de desarrollo para las mujeres de nuestro municipio. Y a continuación se da el uso de la voz a la directora Harumi Kanausiko para que amplíe esta información.
2: Buenos días a todos. Es un honor, como siempre, para mí compartir con ustedes esta información. Y bueno, con el permiso del alcalde y de nuestras autoridades, pues les doy las gracias y los buenos días. Hoy presentamos resultados, pero más que números, presentamos historias. Historias de mujeres que están determinadas a recuperar su voz, a creer que siempre es posible comenzar de nuevo. En la Instancia Municipal de las Mujeres, creemos que ninguna persona debe quedar definida por sus heridas, sino por la fuerza con la que decide escribir una nueva historia. Esta nueva historia siempre comienza con libertad, la libertad de vivir sin miedo, de tomar decisiones, de ser escuchada y de caminar con dignidad. Continúa en la familia, porque es ahí donde aprendemos que el respeto, el amor y la paz son la base de un Piedras Negras más fuerte. Cada acción que hoy compartiré con ustedes tiene el firme compromiso y propósito de sembrar esperanza, de abrir oportunidades y de recordar que a cada mujer que su pasado no va a determinar nunca su destino. Ese es el compromiso que hoy, como directora de la Instancia Municipal de las Mujeres, reafirmo de seguir construyendo en Piedras Negras, donde cada mujer pueda vivir en libertad, donde cada familia sea un espacio de paz y donde nunca dejemos de creer que un mejor futuro para las mujeres nigropetenses siempre va a ser posible. A continuación les presento las actividades del último trimestre y al final unas tablas comparativas. Pues bueno, lo que nunca dejamos de hacer y lo que es muy importante y fundamental para la instancia es atender las solicitudes de las usuarias. Cualquiera sea el caso, nosotros tratamos de gestionar y bueno, vamos avanzando en las visitas domiciliarias. Aquí estamos entregando un apoyo de una usuaria que se acercó un miércoles ciudadano y bueno, se gestionó a través de desarrollo social la necesidad de juntar galones, ¿verdad?, para realizar una lotería, actividades. Adelante. Además, se acercan con nosotros también diferentes ministerios y grupos sin fines lucrativos a los cuales logramos canalizar el apoyo a través de las diferentes direcciones. En esta ocasión lo que estamos mostrando es un donativo que se recaudó a través de Fomento Deportivo en un cuadrangular que hubo de mujeres y pues bueno, se entregaron aquí artículos de higiene personal, así como algunos útiles escolares para el Ministerio Mujeres de Paz. Adelante. Algo que nunca dejamos de hacer y que es sumamente importante es el acercamiento que tenemos nosotros con nuestras usuarias, en este caso con las becadas de la nueva historia, las mujeres de la nueva historia. Y bueno, llevamos a cabo cada semestre una reunión informativa con ellas. Esta reunión que están viendo ustedes aquí en la pantalla es la reunión que tuvimos al inicio de este semestre. Y bueno, se les imparte una plática informativa de todo el proceso que se está llevando con el tema de la beca y además se firman cartas compromiso por parte de las alumnas. Adelante. Otra cosa muy importante es siempre estar en equipo, ¿verdad?, y ir construyendo con los demás psicólogos que también están en atención con mujeres en las diferentes direcciones. En esta ocasión hicimos una plática, ¿verdad?, con la intervención de la regidora Ivonet acerca de tener una atención más eficiente hacia la ciudadanía. Adelante. Las terapias psicológicas en el Centro Comunitario, ese es un programa que desarrollamos como instancia a partir del año, a mediados del año pasado, y entonces, bueno, estamos muy contentos de acercar los servicios de la Instancia Municipal de las Mujeres, no solamente en la dirección y en el lugar que ocupa la instancia, que es en seguridad pública, sino a través de todos los centros comunitarios que estamos atendiendo, en un horario de 9 a 1 y de 4 a 6 de la tarde. Pueden acercarse a agendar ahí con los encargados de los centros comunitarios y bueno, se les brinda esta atención. Se prevé también, se previene todos los tipos de violencia y se facilita el acceso oportuno a los servicios que brindamos como instancia. Adelante. Además, como siempre, estamos trabajando en conjunto con las demás direcciones de desarrollo social y bueno, a veces nos llena de gusto y de orgullo participar con lo que es la Brigada Juventud, dirigida por el licenciado Alexis Muñoz, y pues bueno, esto como parte de la cercanía que tenemos con los jóvenes de ofrecer los servicios de la instancia municipal. Acudimos a las brigadas de juventud y asimismo interactuamos con diferentes jóvenes en las diferentes secundarias y preparatorias en donde se lleva esta brigada. Adelante. También estuvimos por ahí en la técnica 5, adelante. Y esa es otra brigada de juventud a la cual acudimos al tecnológico. Adelante. También, como cada semestre, se firma un convenio para las becadas de las mujeres de la nueva historia. En esta ocasión se firmó en el Tecnológico de Piedras Negras, correspondió al semestre que está transcurriendo. Adelante. Las pláticas informativas acerca de masculinidades positivas. En esta ocasión tuvimos oportunidad de estar en dos espacios distintos. El primero fue en UANE y el segundo fue en Seguridad Pública. Adelante. Adelante. También algo muy importante, además de estar nosotros en la brigada donde solamente entregamos información y acercamos los servicios de la instancia a los jóvenes que pues están en estas preparatorias o secundarias, vamos y acudimos a las instituciones educativas. Adelante. Esta también fue una plática informativa para docentes y pues bueno, aquí abrir la invitación, ¿verdad? Y agradecer a quienes tienen a bien invitarnos, ¿verdad?, a dar este tipo de pláticas acerca pues del violentómetro, esa herramienta que hemos utilizado desde el inicio de la administración, acercar estos servicios tanto alumnos como maestros, como personal directivo y administrativo de las diferentes instituciones educativas. Adelante. Bien, bueno, la instancia municipal de las mujeres a través de todas las pláticas. Bueno, estuvimos en la secundaria general número 6, en la sección 38, en Insunte, en dos ocasiones, y pues bueno, fueron un total de 6 pláticas, un total de 190 beneficiarios, y pues bueno, aquí vemos la distribución por tema, ¿verdad? Hablamos acerca, no solamente de violencia, sino también de violencia digital, de violencia de género. Y bueno, también estamos acercando esta cartilla de los derechos de las mujeres, publicada el año pasado por la doctora Claudia Sheinbaum. Adelante. Nos llena de orgullo poder traer este tipo de conferencias, este tipo de pláticas que empoderan cada vez más a las mujeres nigropetenses. Y bueno, en esta ocasión tuvimos a bien escuchar a la conferencista y escritora Gloria Torruco, que estuvo aquí también en la conferencia matutina, con la conferencia denominada El Poder de la Calma. Siguiente. Bueno, también siempre en el marco del 25N, donde se conmemora la lucha contra la violencia hacia las mujeres, cada día 25 de cada mes la Instancia Municipal de las Mujeres tiene a bien realizar actividades enfocadas precisamente en este tema. Y pues bueno, en esta ocasión seguimos impartiendo pláticas en escuelas. Adelante. Y también en 25N de este último trimestre tuvimos una jornada jurídica para mujeres en la que invitamos a las mujeres con algún tema relacionado, pues acudir a las instalaciones de la Presidencia Municipal, en donde tuvimos abogados, ¿verdad?, tanto del despacho de Presidencia, la licenciada Ariana, como algunos otros voluntarios de universidades que estuvieron ahí acompañándonos para dar esa asesoría jurídica. Adelante. En la jornada jurídica se atendieron 36 casos y pues bueno, de diferentes temas, ¿no? El

Ah, también nos da siempre mucho gusto platicar y recibir las invitaciones porque acercamos no nada más a las escuelas los servicios de la instancia, sino también a diferentes empresas. En esta ocasión el DIF organizó una brigada en una empresa perteneciente a PKC y bueno, se beneficiaron ahí los trabajadores, pero también personal administrativo con asesorías psicológicas y por parte también de nuestra trabajadora social. Adelante. Es un honor para mí hablar acerca de este tema. Es un centro que se abrió hace muy poquito, que pudimos inaugurar, y me da mucho gusto decir, y lo digo con mucho respeto y con mucho orgullo, que la inversión fue totalmente municipal. Agradecemos al alcalde por toda la gestión que pudimos realizar en este centro libre. Más adelante les mostraremos un video del espacio que pudimos recuperar para todas estas mujeres. Y pues bueno, comentar que este espacio es precisamente eso, ¿no? Un espacio de libertad para las mujeres, un espacio donde podrán recuperar su actividad y empoderarse, ¿no? También es un centro que tiene el objetivo de brindar un espacio de atención, un espacio de respaldo y empoderamiento para todas las mujeres nigropetenses. El Centro Libre de Piedras Negras ya está inaugurado, ya está en funciones y pues bueno, hacer la invitación a las mujeres que se puedan acercar ahí. Adelante. También acudimos a la zona militar 47, al cierre de cursos. Para nosotros es muy importante tener este acercamiento con todos los grupos. Con todos los grupos de mujeres que nos hacen la invitación y pues bueno, estamos muy activos siempre ahí en la zona militar 47, con la cual agradecemos también siempre la invitación de estar y de poder compartir los temas de la instancia municipal. Adelante. El protocolo que llevamos, este protocolo llamado Protocolo Esperanza, del cual ya hemos hablado en diferentes ocasiones, a la fecha tenemos en lo que va del año 33 atenciones. Este protocolo es para mujeres, no solamente con ideación, sino con intentos de suicidio. Entonces, bueno, estamos nosotros por ahí atendiendo y dando seguimiento puntual con visitas domiciliarias, con terapia psicológica por parte de nuestra licenciada en psicología, Griselda Morales, la cual agradezco siempre su trabajo y su disposición para atender estos casos. Y pues bueno, ahí está el tabulador de beneficiarios por mes. Tuvimos un incremento en el mes de mayo. Como pueden observar, es el mes en el que más hemos tenido este tipo de reportes. ¿Qué es lo que se hace? Se recibe el reporte a través del grupo de WhatsApp y entonces nosotros esperamos un tiempo específico en el que la paciente puede estar en condiciones de darnos una entrevista para poder acudir ya sea al hospital o a su casa, a visita domiciliaria y a partir de ahí entonces generar un plan de acción preciso para esta persona, ¿verdad? Todos los casos son distintos, entonces tratamos de gestionar los apoyos y las terapias a como la persona, ¿verdad?, nos vaya indicando y también su familia, ¿verdad? Agradecemos a quienes nos abren las puertas de su casa y a quienes abren su corazón para con nosotros, porque lo que queremos es ayudar en ese sentido, ¿no? Dar esta atención integral, no solamente cuando una persona viene con ese tipo de problemática es porque hay un contexto muy amplio y entonces tratamos nosotros de siempre estar proactivas en cada área que podamos nosotros coadyuvar a esta persona. Adelante. Bueno, para mí es un honor y un gusto siempre compartir el trabajo de la instancia municipal, porque bueno, haciendo la comparativa del año 2023 con el año 2026, pues bueno, en terapias psicológicas tuvimos un incremento de 1.135%. Yo creo que esto habla mucho del trabajo que está haciendo la instancia municipal, lo digo con mucha humildad. Bueno, pues en el segundo trimestre hemos trabajado sobre todo las atenciones psicológicas y bueno, hemos tenido un crecimiento sin precedentes. Yo creo que esto se debe, y estoy segura de que esto se debe, a que cada vez más la gente conoce acerca de la instancia municipal de las mujeres. Y pues bueno, pasamos de tener 26 beneficiarios a tener 321 beneficiarios atenciones psicológicas. Adelante. De las atenciones psicológicas, pues tenemos aquí solamente para presentar el rango de edad en el que estamos teniendo mayor afluencia de personas, es entre 30 y 39 años, después entre 18 y 29 y así sucesivamente. Adelante.

También las asesorías jurídicas, creo que hemos tenido un crecimiento muy, muy destacado. En el 2023 se tuvieron 23 atenciones jurídicas y para el 2026 estamos teniendo 188. Pues bueno, este es un incremento del 138%. Adelante. En el rango de edades, pues tenemos ahí la mayor población que atendemos en asesorías jurídicas, entre 30 y 39 años igual. Adelante. Y pues bueno, recordarles que las oficinas de la Instancia Municipal de las Mujeres está ubicada dentro de las instalaciones de seguridad pública. Y también quisiera, pues bueno, no irme sin recordar que cuando nosotros entramos a la administración recibimos una instancia municipal desarticulada, abandonada por lo que se puede ver, y entonces a partir de que el alcalde Jacobo Rodríguez puso en el centro de la agenda la atención y el bienestar de las mujeres nicaragüenses, es por eso que se da este tipo de alcance y este tipo de gestiones, ¿verdad? Y no me quiero ir tampoco sin antes presentarles un flyer que tenemos de una convocatoria que tenemos abierta. En este semestre estamos muy contentos porque abrimos una nueva carrera en colaboración con el Tecnológico de Piedras Negras. Estamos ofreciendo con beca de 100% para nuevo ingreso en ingeniería industrial, ingeniería en gestión empresarial y en este semestre también tenemos licenciatura en administración de empresas. Entonces, las invitamos a que se acerquen. La convocatoria cierra el día 3 de agosto. Y pues bueno, si hay que llevar cierta papelería, recordarles que no pagan inscripción ni tampoco estarían pagando el semestre, ni el examen de diagnóstico, ni el curso propedéutico. Entonces es un convenio que tenemos a bien tener con el tecnológico, por el cual estamos muy contentos. Y bueno, a continuación, para concluir, les presentaré este espacio que hemos recuperado para el Centro Libre. Y pues bueno, adelante.

0: Bueno, agradezco mucho su atención y siempre recordar que en Piedras Negras las mujeres no están solas, están acompañadas y estamos desde la instancia municipal de las mujeres empujando políticas públicas para mejorar la calidad de vida, porque creemos en la importancia y en el valor de la mujer en Piedras Negras. Muchas gracias.
1: Continuamos con avances en Encimas.
2: Buenos días, pues continuamos con las actividades que estuvimos trabajando el fin de semana. Propiamente el 80% fue en desasolves que se presentan en diferentes puntos de la ciudad. Estuvimos, como pueden ver, en muchas colonias y la mayoría, como lo hemos reiterado, son obstrucciones en los registros de las casas de los ciudadanos y algunos que se encuentran en intersecciones entre las calles. No todos en esta ocasión fueron por grasas y aceites, que son los que saturan la red, porque incrementan algunos grumos que se presentan y estos obviamente son los que hacen la obstrucción para posteriormente ver el desbordamiento en las vialidades, ¿no? También estuvimos trabajando este punto en algunas empresas que nos piden el servicio y nosotros pues, obviamente con una facturación, un costo que ya se tiene preestablecido para ello, pues realizamos las actividades programadas que regularmente son fuera de la jornada de trabajo para no afectar el proceso que se tiene a la ciudadanía, ¿no? Preferentemente son días domingos en donde no se atiende, como lo comentaba, a los ciudadanos y tratamos de darle servicio a empresas que así lo solicitan. Estuvimos trabajando en 16 de septiembre y periodistas, un punto que obviamente por las lluvias se complicó, pero que bueno, el día viernes se pudo realizar la compactación. Y el día de hoy estaremos trabajando con el bacheo correspondiente, ¿no? Eran tres fugas en ese punto, una de residual y dos de agua potable, pero bueno, quedaron concluidas en su totalidad. Y bueno, se instaló una bomba de mayor capacidad de 200 litros por segundo. Hoy en día iniciamos nosotros la administración con 260 litros por segundo, hoy tenemos 300 litros más. Y eso nos va a ayudar a garantizar que se puedan iniciar las labores en el corto plazo en la calle Progreso, ¿no? Que es una arteria principal que por muchos años ya tiene pendiente la rehabilitación de ese colector. Esto.
1: Continuamos con Imagen Urbana y Ecología.
3: Hola, muy buenos días. Nosotros vamos a estar presentando el reporte de ecología que se estuvo trabajando este fin de semana. Estuvimos trabajando en el arroyo del Bordo de la Defensa, lo que es la limpieza de talud y recolección de lo mismo. Estas son unas imágenes que también se estuvo cortando lo que son las laterales y bueno, un canalito que pasa ahí por atrás de Gutiérrez. Estuvimos trabajando lo que es en el arroyo del Soldado, que es igual, lo quita, retiro de retamas y entre otras cosas para que tenga mayor fluidez al momento de llegar el caos. Estuvimos trabajando en Los Sabinitos, que también es un canal muy, muy conocido, que igual se hizo corte y recolección del mismo. Estuvimos trabajando en los cajetes de Mendoza Berrueto, posterior de ahí pasamos a Román Cepeda, que es también corte de camión central y en los laterales. Estuvimos trabajando en Boulevard Manuel Pérez Treviño, que es igual corte de camión central, cajetes y laterales. Estuvimos trabajando en Juan de la Barrera, que es también corte de laterales, y lo que ya se concluyó. Estuvimos trabajando en recolección de bolsas de basura en la colonia Guadalupe, en la colonia Lázaro Cárdenas, que también ahí nos pidieron apoyo para recolección de cacharros. Estuvimos limpiando lo que es el canalito de la colonia Suter, y bueno, esta es la colonia Buenavista Sur, que es también lo que las cuadrillas estuvieron generando al momento de limpiar el talud. Un apoyo que nos pidieron en la colonia Guillén, en la colonia Tecnológico, que es también por apoyo del tren de bacheo, y bueno, concluimos con la que es recolección de basura. El día de hoy estaremos trabajando en el Paseo de las Mulas, en el Puente Internacional, Mar Muerto, Mendoza de Berrueto, 16 de septiembre y en República. Muchas gracias.
1: Listo.
4: Buen día. Primero preguntarle cuál es su opinión acerca de los señalamientos que el senador Luis Fernando Salazar lanzó contra Mejía Verdeja acerca de que está dividiendo el movimiento aquí en Coahuila y que eso ha generado consecuencias.
1: No he visto ninguna declaración del senador, para serte bien honesto, y no voy a comentar al respecto, respeto su opinión. Sí.
4: Por otra parte, este fin de semana se ha tenido reportes de agua turbia en distintos sectores. A ver qué es lo que está pasando y cómo se está trabajando para solucionar esto.
1: Un gusto.
2: Sí, buenos días. Primero que nada, bueno, hay varias cosas que hay que mencionar. El primer tema es el caudal que tuvimos, que fue la creciente por varias horas en el río Bravo. Fueron alrededor de 2,000 metros cúbicos por segundo. Para dimensionar este valor y tratar de validar o identificar el impacto que tiene en la planta potabilizadora, 3 horas con ese caudal significan el consumo de todo el año de Piedras Negras. Entonces, trabajar para poder solucionar el problema de la alta turbidez se puede realizar, y con esto quiero decir que el problema que se presentó no es propiamente por las lluvias, sino por un problema de infraestructura hidráulica grave, que si podemos presentar el video, por favor, para posteriormente de ahí poder identificar lo que sucede, ¿no? Primero, tenemos en planta 2 los compresores de aire que sirven para realizar la limpieza en los filtros de arena y garantizar que toda esa turbidez no se presente, pues no están en las mejores condiciones, no funciona uno, el otro está trabajando a media capacidad. Desde hace 30 años tenemos la galería de válvulas, que donde hay filtros que no se pueden realizar la limpieza desde hace más de 15 años porque las válvulas no cierran o no abren, entonces no podemos realizar servicio adecuadamente para limpiar esos filtros. Tenemos bombas en el área de cuartos de químicos que tienen alrededor de 3 años que no están, y las que están no funcionan, y que son las que deben de realizar el proceso de manera automática para garantizar que la floculación, coagulación en el agua que viene del río pueda eficientar el proceso de la limpieza, ¿no? Y evitar esto que tuvimos que realizar gracias al ingenio de los trabajadores ahí del área de las plantas, realizar los procesos de manera manual, ¿no? Dentro de cada etapa de proceso, el mantenimiento de los equipos de limpieza, es decir, dentro de estos equipos se realiza la limpieza de los filtros de arena, pero si están asolvados de lodo, como lo podemos ver, pues no se puede realizar la limpieza de manera adecuada, ¿no? Entonces, también realizar el mantenimiento ahí y el mantenimiento de los compresores de aire de la planta número 3, en donde igual uno no funciona y el otro funciona a media capacidad. Todas estas actividades, pues obviamente al no estar cumpliendo dentro de su funcionalidad adecuada, pues no garantizan que en cada una de las etapas del proceso de potabilización se pueda realizar la limpieza eficaz en cada una de estas etapas, ¿no? Y pasamos a una lámina para tratar de explicar un poquito más. Miren, esto es la fase 2 que hemos estado platicando, que es en la que estamos trabajando. En la planta potabilizadora número 2, ahorita los mencionábamos y ahorita voy a comentar los años que tienen sin servicio de realizar estos mantenimientos, recambios o reemplazos. En la reparación de la galería de válvulas, alrededor de 15 años que no se cambia ninguna o no se le da mantenimiento. La reparación y mantenimiento de los compresores de aire son 30 años, al igual que el mantenimiento y reemplazo de los filtros de arena. La inyección automática del policloruro y polímero son alrededor de 12 años. Limpieza de sedimentos norte se tiene 2 años, tiene menos. Y el desasolve de la cisterna de agua potable tiene 30 años que no se realiza ese servicio, prácticamente desde 1986 que se puso a funcionar. En la planta potabilizadora número 3, los que vemos marcados en color dorado básicamente es una copia de lo que sucede en la planta potabilizadora número 2, que son los mismos, pero fuera de ellos los desarenadores tienen 6 años que no se le realiza mantenimiento. La inyección automática de polímero, bueno, esto es algo nuevo que queremos instalar para mejorar el proceso de floculación, y el mantenimiento de las bombas y desasolve de los tanques recuperadores de limpieza de los filtros de arena, estos tienen alrededor de 2 años, ¿no? Todas estas actividades, como mencionaba ahorita, son la consecuencia de que el problema de la turbidez, cuando viene alta del río por cualquier condición, porque a veces puede llover y no venir alta, o puede venir alta por otra condición, son las que no permiten que en cada una de sus etapas el agua pueda cumplir con los lineamientos que se tienen establecidos por la ley. Ahora bien, pongo una gráfica de una deuda. ¿Por qué la pongo? Porque si no tenemos recurso para comprar esta maquinaria o esta herramienta, pues difícilmente vamos a solucionar el problema a corto plazo. En abril, con una deuda de 11.4 millones, que fue cuando la tomamos, al día de hoy solamente debemos 0.9 millones. Es decir, en 2 meses y medio hemos logrado reducir la deuda en un como podamos verlo ahí, 91.2%, o nos queda un 7.8% por cubrir y poder, ahora sí, pensar en invertir para reparar los compresores de aire, incluir la inyección automática del policloruro, en poder realizar el desasolve de las cisternas, porque todas estas actividades requieren recurso. Empezamos de atrás para adelante y ya hemos trabajado en solucionar muchos aspectos relevantes de la ciudad, como los cárcamos del Río Bravo, como los problemas asociados en la calle Periodistas, como la rehabilitación del cárcamo de aguas residuales número 3, que está enfrente de Mover a México en la colonia Buenos Aires, como mejorar la presión de agua en la colonia 28, y posteriormente en estos días o en estas semanas poder inaugurar el tanque de la central, que también era una solicitud de la ciudadanía, ¿no? Entonces sabemos que el reto es grande, los problemas no se van a solucionar de la noche a la mañana, pero si nos rendimos, pues la realidad es que nunca se van a solucionar, ¿no? Entonces, esa es la razón, ¿sí? Es una razón multifactorial asociada a la infraestructura hidráulica que ha sido desatendida por muchos años y que hoy en día a nosotros nos toca atender. Para eso estamos aquí, para solucionar ese problema y pedirle un poco de paciencia a la ciudadanía para corregir lo que por muchos años pues se le ha dejado de dar atención.
4: Gracias. Para el comisario de Seguridad Pública, saber los resultados de los operativos antialcohol de este fin de semana.
5: Buenos días. Tuvimos 6 operativos, lo que fue el fin de semana, con un total de 74 vehículos asegurados y puestos a disposición del juez calificador.
4: Se ha incrementado, ¿no?, 74 vehículos.
5: Así es, mira, aumentamos el personal, corrigiendo, hoy con las anteriores lluvias, pues por obvias razones las motocicletas, el personal que trabaja en las motocicletas, pues no puede salir a laborar en esas condiciones. Entonces, estos elementos los mandamos a turno nocturno para abarcar más y evitar accidentes viales.
4: ¿Cuál es el llamado a la ciudadanía y cómo se está trabajando ahorita que son vacaciones?
5: Pues mira, lo primero que nada, pues siempre hacer la recomendación, ¿verdad? Si van a salir a divertirse, pues siempre designen a una persona como conductor designado para evitar algún accidente vial. Estos operativos nosotros los hacemos para salvaguardar la integridad física de terceras personas, no simplemente de las personas que van conduciendo en estado de ebriedad, sino de terceras personas, ¿verdad? Que muchas de las veces suelen ser afectados sin deberla ni temerla, ¿no? Entonces, pues el llamado es siempre que designen a una persona como conductor y que no ingiera bebidas embriagantes. Nosotros estamos realizando los operativos para garantizar la seguridad de todos los ciudadanos de aquí de Piedras Negras.
4: Gracias. Y ya por último, para el director de transporte, ahorita al inicio se veía un video acerca de los carros eléctricos, a ver si se tiene contemplado incluir más y hay interés por parte de los concesionarios.
1: Pues debe de haber interés. Yo creo que sobre todo para el chofer, pues es el mejor negocio porque se ahorraría un 70% más o menos en gasolina, lo que antes pagabas en gasolina ahora lo pagas de luz y te ahorras literalmente casi un 70%. Entonces, seguramente va a haber más choferes interesados, ¿no?, en poder adquirir un vehículo de este tipo, y bueno, pues es un ganar-ganar para todos.
4: Gracias.
6: Muy buenos días, alcalde. Dicen que las comparativas son odiosas, es evidente.
1: Pero necesarias a veces.
6: Necesarias. Es evidente la comparativa con la pasada administración. Hay ejes principales como el de seguridad pública, el desarrollo social y económico, y a veces tenemos que ver hacia afuera. En este caso, con las administraciones de Saltillo, es Javier Díaz el alcalde, Monclova, Carlos Villarreal, Torreón, Riquelme y Emilio Diollos en Acuña. ¿Cuáles son las expectativas, alcalde, en este restante de su administración? Y si hay pretensión para aspirar a ir más arriba, no abajo.
1: Sí, bueno, la expectativa es la misma. Nosotros hemos ido aumentando nuestra capacidad operativa en todas las direcciones porque hemos dotado a cada una de las direcciones con más equipo, más personal, más maquinaria. en el caso, por ejemplo, de obras públicas e imagen urbana. Nosotros, la verdad, te soy sincero, yo no estoy compitiendo con ningún alcalde, únicamente me enfoco aquí en Piedras Negras. Me gusta comparar con lo que han hecho los pasados gobiernos de aquí, de Piedras Negras. En cuanto a los compañeros alcaldes, pues mis respetos para todos y cada uno de ellos. Creo que cada uno tiene sus fortalezas y debilidades, como lo tiene también un servidor. Y respecto a seguir escalando la política, pues soy político y yo creo que el político que te diga que no quiere escalar es un mentiroso. Entonces, yo no tengo pelos en la lengua, siempre hablo con la verdad y claro que me gustaría hacer una carrera política extensa durante el resto de mi vida.
6: Gracias, alcalde.
7: Buenos días. Con esta situación de las boyas que se desprendieron por la creciente del río Bravo, muchas de ellas quedaron del lado mexicano, incluso algunas fueron vandalizadas. ¿Se ha tenido algún contacto con la autoridad de Estados Unidos, con Eagle Pass, para saber qué se va a hacer con estas boyas o con las personas que causaron este vandalismo?
1: No, no he tenido comunicación. Tenemos por ahí un grupo que armamos justo ese día con el director de Protección Civil de Eagle Pass, obviamente también el mayor Aarón Valdés. Nosotros, cuando tuvimos el primer contacto con una de esas boyas, que fue específicamente nuestro director de bomberos, yo le pedí que las dejara en la orilla de del río, ahí nada más, porque son propiedad del gobierno de Estados Unidos, ¿no? Ya lo que haga la gente a la orilla del río, bueno, pues ahora sí que no lo puedo controlar. Entonces, yo creo que ellos también saben eso. Perdieron cientos de boyas, digo, al día siguiente. Todo el día estuvieron pasando boyas, se hablaban de 100 en un primer paso, que era ese día en la noche, y al día siguiente pues seguían pase y pase, ¿no? Entonces yo creo que ellos ya las dieron por perdidas. Quiero pensar en eso y por parte de nosotros, pues mientras no tengamos comunicación o que nos pidan de alguna manera el gobierno de Estados Unidos o la ciudad de Eagle Pass, pues nosotros no vamos a actuar ni hacer nada.
7: Gracias. Por otra parte, en cuanto a la violencia digital, ¿cuándo aplica la violencia digital? ¿Hay denuncias a consecuencia de esto? Y sobre todo, ¿qué busca el poder denunciar una violencia digital?
0: Buenos días, muchas gracias por tu pregunta. Si la violencia digital aplica a partir de que una mujer se siente acosada en el área, en este tema, ¿verdad?, en redes sociales, y en todo lo que esto implica, ¿verdad?, aplica la denuncia, ya está en la ley. Entonces sí, hay sanciones para los acosadores y los abusadores en este tema, en violencia digital, pero sí aplica desde que una mujer se siente acosada en ese sentido.
7: ¿Aplica nada más cuando la mujer se siente acosada o también cuando la mujer ejerce la violencia hacia el hombre?
0: Sí, en el caso de nosotros como instancia que derivamos los casos a CEGEM, pues sí atendemos en general, ¿verdad?, y en nuestra prioridad, pues las mujeres que se sienten acosadas en ese sentido, pero claro que también la ley aplica para mujeres, claro.
7: ¿Sí ha tenido denuncias en este tema?
0: Sí, claro que sí, tanto de menores de edad como de mayores de edad que han sido turnados, algunas a PRONIF y algunas a CEGEM, incluso directo en fiscalía. Nuestra labor y nuestra tarea es hacer esta canalización con las autoridades correspondientes. Sí, sí, hemos tenido casos.
7: Gracias. Por último, sobre los resultados que se tuvo de esta actividad de Corazón Azul que se llevó el día de ayer, ¿a cabo?
1: Ah, se canceló por la contingencia. Entonces, va a agendar, me imagino que para el próximo fin de semana, el próximo domingo, ¿no?
7: Sí. Gracias.
8: Buenos días. Como quiera, estuvo bueno el Boya Fest, ¿verdad? Mucha gente que asistió. Al final fue todo un espectáculo, pero independientemente de eso, alcalde, se demostró que existe coordinación entre las corporaciones, las que sean, todas incluidas, Guardia Nacional, Ejército, Protección Civil del Estado, con el Protección Civil del Municipio, incluso con las autoridades norteamericanas. Entonces estuvieron muy pendientes de ello, alcalde.
1: Sí, hubo presencia de todas las corporaciones, como tú lo acabas de mencionar, Guardia Nacional, estuvo Ejército Mexicano, Protección Civil del Estado, Protección Civil Municipal, estuvo también la Agencia de Investigación Criminal, ahí los compañeros de la Fiscalía, y bueno, pues por ahí por un grupo de WhatsApp estábamos conectados el director de Protección Civil de Eagle Pass, el mayor, un servidor también junto con Ari, ahí al pendientes. Obviamente fue un tema de prevención. Algunos piensan que se exageró, pero bueno, pues cuando se trata de salvaguardar la integridad de ciudadanos, bueno, pues hay que exagerarles si se tiene que exagerar. Y bueno, y creo que hicimos lo correcto. El puente se cerró algunas 2 horas y no pasó a mayores.
8: Por otro lado, el día de hoy inician oficialmente las vacaciones para los burócratas, para las dependencias gubernamentales, federales y estatales. ¿Cómo operará la administración municipal? Saber si ya hay personal de vacaciones, se estarán alternando, si habrá guardias, se cerrarán algunos días la presidencia o no, y preguntarle de una vez, ¿tomará usted algunas vacaciones?
1: Sobre lo primero, no se va a cerrar la presidencia en ningún momento, las direcciones van a operar perfectamente. Ya algunos directores empezaron a salir de vacaciones, algunos del personal también de ellos mismos empezaron a salir. Creo que es hasta el mes de agosto, cuando está permitido tomar esos días. Yo la verdad no sé todavía, no tengo nada planeado. Seguramente sí, me tomaré algunos días, y ya que sepa cuándo, nomás cuándo, pero no a dónde, ¿eh? Porque para que no me vayan a seguir.
8: Como quiera, se va a saber.
1: Ahí ya les informamos, con mucho gusto.
8: Por último, con el director de transporte, tenemos entendido que hubo un suceso donde una operadora, taxista, acude a dar un servicio y en el trayecto que lleva a una pasajera, mujer, se siente mal y se da cuenta que iba lesionada. Saber si se le dio seguimiento a ese caso y en qué terminó, vaya.
9: Sí, buenos días. El sábado en la mañana recibí ahí un reporte de una operadora de un taxi, la cual trasladaba a una ciudadana de una colonia a otra. En el trayecto se da cuenta que la pasajera va lesionada. Y al momento de preguntarle ahí la operadora qué le había sucedido, bueno, tuvo una discusión, pelea con su pareja sentimental. Ese fue el motivo por el cual ella abandonó el domicilio donde se encontraba. Asimismo, por ahí nos apoyó ahí el comisario con apoyo de seguridad pública. No quiso ser atendida en ningún hospital, no quiso ser trasladada a ninguna parte. Se le hizo la invitación para que se presentara a poner una formal denuncia. Y bueno, en este caso la operadora del taxi apoyó ahí, ¿verdad? No cometió ninguna infracción, ningún delito, solamente apoyó a la ciudadana.
8: ¿Pero el agresor se dio con él? ¿El agresor? ¿Y qué tipo de lesiones?
9: Pues eran golpes ahí, una herida que presentaba ella en su mano superficial. Bueno, se le invitó a poner su formal denuncia porque el agresor no pudimos, con el apoyo de seguridad pública, no pudimos detenerlo.
8: Lo aprovechamos, director, para preguntarle, también tenemos entendido que un operador de taxi fue detectado en estos filtros antialcohol, precisamente llevaba aliento alcohólico.
9: Sí, así es. Gracias ahí a los operativos antialcohol, el viernes, ahí en la noche, en uno de los operativos, fue detectado un conductor de taxi con aliento alcohólico.
8: Gracias.
1: Buen día.
10: Buenos días, presidente. Nada más una pregunta. Dicen las malas lenguas que en diciembre que dé su informe, va a participar usted como para diputado federal. He visto que también quiere participar como presidente municipal. ¿Qué nos puede decir en esto?
1: Estamos a 20 de julio y no estoy pensando todavía en eso. Todavía falta mucho para eso, pero bueno, yo voy a estar siempre dispuesto, primero que nada, a platicar con el equipo, a ver qué es lo mejor. Todas las posiciones, cualquiera que sean, gubernamentales, ya sea del poder legislativo o ejecutivo, son importantes, se tienen que tomar con seriedad, se tienen que llevar siempre a los mejores perfiles. bueno, ya que siguen esos tiempos, pudiéramos valorar quién pudiera ser en cada uno de las candidaturas.
8: Gracias.
11: Alcalde, buenos días. El Partido del Trabajo y Morena han dicho y han confirmado que el próximo año, que el proceso electoral para alcaldías van en alianza. Usted ha externado el interés de buscar la reelección, se dan las condiciones. ¿Qué opinión le merece el hecho de que vayan en alianza y de que incluso ya algunos aspirantes o suspirantes empiezan a levantar la mano de que también van a registrarse en el proceso interno?
1: Bueno, sobre el tema de la alianza, creo que es bueno. Ya demostramos que unidos podemos lograr grandes cosas. Me gustaría que también se uniera otro partido como el Verde, por ejemplo, que es un partido que a nivel nacional se alía con los partidos que ya ahorita tú mencionaste. Siempre la unidad ayuda, abona para poder lograr objetivos, sobre todo cuando uno compite de manera limpia. Entonces, pues claro que es bueno, las alianzas son buenas, para que no haya tanta división.
11: El hecho de que algunos aspirantes o militantes de estos institutos políticos han dicho que también buscarían integrarse al proceso interno, ¿qué opinión le merece?
1: ¿Me puedes repetir la pregunta, por favor?
11: Algunos integrantes, aspirantes también, han dicho que se van a sumar al proceso interno de estos dos institutos políticos. ¿Qué opinión le merece que se registren más?
1: Incluyendo... Claro, lo que más ocupamos en este movimiento son cuadros políticos, entonces ojalá que se registren muchas personas que tengan interés.
11: Entre ellos el director de CIMA, Lorenzo Manera, ¿qué opinión le merece?
1: Bueno, yo me reservo la opinión con el señor antes mencionado.
11: Sin embargo, preparado para contender en un proceso interno con uno o varios precandidatos o aspirantes adicionales a usted.
1: Écheme al que sea.
11: Por otra parte, ¿qué opinión le merece el hecho de que a raíz de la apertura que ha hecho usted en este foro, algunos institutos políticos han incluso denunciado formalmente a actores periodísticos o integrantes de los medios de comunicación porque dicen que se sienten de alguna forma, ellos lo llamaron incluso en una denuncia o un reporte que hizo de falta de equidad en la cobertura para esos partidos políticos? ¿Qué opinión le merece que a ese extremo están llegando los dirigentes muy connotados?
1: ¿Dijiste falta de equidad? ¿En
11: falta
1: qué?
11: De equidad, lo han mencionado ellos, incluso con una denuncia formal contra integrantes de medios de comunicación, porque consideran que han faltado espacios para ellos y que se le da mucho espacio a...
1: Hombre, pues ya muchas sillas. Mira todas las sillas que hay vacías. Todos son bienvenidos. Aquí a nadie se le ha negado el acceso, incluso cuando no tienen el registro. Entonces, ¿sabes por qué no vienen? Porque no tienen datos con qué competir y debatir. O sea, ellos vienen siempre con una consigna. Los parciales siempre vienen con consigna de querer, de alguna manera,
12: pues me lo dijo bien clarito, que miren, no la busque ni le hable.
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0: buenos días, muy buenos días tengan todos ustedes. Bienvenidos sean a la primera emisión de este su espacio informativo de Noticias Coahuila Hoy, la voz que conecta con el Estado. Mi nombre es Gabriela Pérez Ojeda y es un gusto poder saludar a quienes nos escuchan a través de las estaciones de Grupo M y por supuesto también a quienes nos ven a través de nuestra plataforma digital Coahuila Hoy. Así que quédese conmigo que tenemos muchas noticias para usted, sobre todo lo que ha acontecido durante este fin de semana. Ya es lunes 6:20 de julio del 2026. Le platico que tenemos 23 grados en la temperatura en Saltillo y en el resto del estado tenemos temperaturas de 27 grados. Y bueno, le platico también que el pronóstico del tiempo ya cambió. La semana pasada, bueno, hasta el día de hoy, el termómetro meteorológico nos marcaba lluvias hasta en un 80%, bueno, ya desaparecieron. Sin embargo, más adelante nuestro compañero Roberto Carlos García nos estará brindando más detalles sobre el pronóstico del tiempo. Fíjese que hoy es Día del Amigo, entonces, bueno, si usted tiene un amigo, hoy abrácelo y dígale gracias por tu amistad. Fíjese que hay una frase que sin duda yo creo que es una gran verdad. Dice que casi todos confirmamos con los años que este dicho popular completo asegura que los amigos verdaderos se cuentan con los dedos de una mano y a veces sobran dedos. Pero bueno, pues yo creo que quien tiene un amigo, quien tiene una amiga, sin duda es privilegiada, es privilegiado. Sobre todo porque se sabe con quién contar cuando de pronto pues se viven dificultades en la vida o tal vez donde pues no se sabe qué hacer cuando se enfrenta a algún problema, pero bueno, pues para eso están los amigos. Así que si tienes un amigo, si tienes una amiga, pues sigue valorando, ¿no?, esa amistad. Bueno, también le comento que tenemos la línea telefónica habilitada para que usted se comunique con nosotros, 864-6160507, desde cualquier parte del estado de Coahuila que usted nos esté sintonizando y tiene alguna denuncia ciudadana o tiene algún reporte, algún servicio social, puede comunicarse con nosotros. Ahí a quienes nos ven a través de nuestras plataformas, en ese caso Coahuila Hoy, nos aparece el número en pantalla para que usted nos agregue, nos mande WhatsApp o nos mande alguna llamada. Con mucho gusto le estaremos atendiendo. Y si está usted de cumpleaños, bueno, espero que disfrute su día en compañía de toda su familia y en compañía de sus seres queridos, sus amistades, con quien usted quiera. Muchas, muchas felicidades. Y bueno, pues ya arrancando con las noticias, fíjese que en Saltillo una gran movilización por parte de los cuerpos de emergencia se presentó esta madrugada de lunes en la colonia Gustavo Espinosa Mireles, luego de que vecinos del sector pues reportaran un fuerte incendio al interior de un predio. Estos hechos se registraron aproximadamente a la 1:00 a.m, cuando habitantes del sector se percataron de una intensa cortina de humo y de fuego emanando de una propiedad sobre la calle Rancho de Peña. Y según versiones de testigos, bueno, tras intentar contactar al propietario en repetidas ocasiones para notificarle sobre lo que estaba ocurriendo, pues vecinos forzaron la entrada para intentar combatir las llamas por su cuenta. Y posteriormente, elementos del cuerpo de bomberos, bueno, se presentaron a los pocos minutos para poder sofocar el siniestro, mismo que afectó a 4 vehículos para desguace y arrasó con la maleza del sitio. Gracias a la rápida intervención de los apagafuegos, pues las llamas no lograron propagarse a las propiedades aledañas, por lo que el daño, bueno, se concentró únicamente en el predio donde inició pues este suceso. Y tras finalizar con las maniobras de enfriamiento y eliminación de riesgos, los elementos de protección civil colocaron un sello de clausura en lo que se determina si el sitio señalado como deshuesadero operaba dentro del marco legal. Y hasta el momento no se ha revelado la probable causa que originó este siniestro. Sin embargo, bueno, algunos vecinos aseguraron que pudo haber sido provocado por personas pues en situación de calle que constantemente están merodeando por por este sector. Entonces, bueno, pues las autoridades estarán investigando más a detalle, ¿no?, sobre este suceso. Y en la región carbonífera, fíjese que le platico que lo que comenzó como una serie de publicaciones y denuncias en redes sociales, pues podría escalar a una investigación formal ante las autoridades ministeriales, donde, bueno, un grupo de personas que asegura haber sido víctima de un fraude relacionado con la administración de tandas y préstamos particulares, pues están analizando presentar denuncias penales contra una mujer identificada como Rosalba N, conocida en plataformas digitales como Lady Tandas. Vamos a escuchar.
1: Un caso de fraude se dio a conocer a través de las redes sociales en Sabinas. A través de las redes sociales, internautas denunciaron públicamente a Rosalba N. Esto luego de que esta mujer no diera tandas y esta solicitaba préstamos particulares, pero con el paso del tiempo dejó de cumplir con los compromisos adquiridos, afectando a decenas de personas que ahora buscan recuperar lo invertido. Las cantidades oscilan entre los 50 mil y 200 mil pesos por víctima. De acuerdo a los testimonios de las víctimas, esta mujer solicitaba préstamos en diversas instituciones financieras para pagar a los acreedores. Los afectados afirman que además esta mujer ya dejó de responder llamadas y mensajes. Rosalba N. presuntamente cambió hasta de domicilio, en la cual los afectados presentarán sus denuncias ante la Fiscalía General de Justicia. Con información de Alejandro Russell para Noticias Coahuila Hoy.
0: Pues ahí escuchó la información. También en la región Laguna le platico que, bueno, una mujer de aproximadamente 52 años de edad resultó con lesiones de gravedad tras ser agredida por su propio hijo la noche del viernes, esto en la colonia Joyas de Torreón. Estos hechos fueron reportados por vecinos aproximadamente a las 23:40 horas, luego de que escucharan pues una fuerte discusión y solicitaran apoyo a los números de emergencia. Los paramédicos del sistema de atención médica de urgencias pues acudieron al domicilio ubicado sobre la calle del Sol, en el mencionado sector habitacional, donde le brindaron atención a una mujer identificada como Juana Lidia, de aproximadamente 52 años de edad. Y de acuerdo con el reporte de los socorristas, la mujer estaba presentando múltiples golpes en distintas partes del cuerpo, además de la amputación parcial del dedo meñique de la mano izquierda. Presuntamente fue ocasionada por una mordida, así como una fractura expuesta de cúbito y radio en un antebrazo. Y tras ser estabilizada, bueno, la víctima fue trasladada al Hospital General de Zona número 16 del Instituto Mexicano del Seguro Social, donde quedó internada para recibir atención médica especializada. Y bueno, hasta el momento se desconocen las circunstancias en las que ocurrió la agresión, así como el motivo del ataque. El presunto responsable huyó del lugar antes de la llegada de las autoridades. Elementos de la Dirección de Seguridad Pública Municipal acudieron al sitio para tomar conocimiento de los hechos e iniciar las primeras investigaciones. Entonces, bueno, lo más probable es que este joven pues se encontraba bajo los influjos de alguna sustancia tóxica, digo, para poder dejar en esa condición a su mamá. Pues la verdad es que sí es delicada. Ojalá que la madre de familia pues acuda a interponer una denuncia ante el Ministerio Público. Y en la región carbonífera, en el municipio de Musquis, fíjese que un hombre de 29 años terminó en el hospital luego de que cayó desde el techo de su vivienda, esto en la colonia Nogalera, presuntamente tras quedarse dormido y en completo estado de ebriedad. Estos hechos se registraron pues durante el fin de semana sobre la calle Cuauhtémoc, donde vecinos reportaron la caída y de inmediato pues se movilizaron los paramédicos de la Cruz Roja. El lesionado fue identificado como Luis Gerardo, quien al momento de ser atendido presentaba una herida sangrante en la cabeza producto de este fuerte golpe. Y de acuerdo con los primeros reportes, bueno, el hombre pues había subido al techo para realizar labores de limpieza, Testigos señalaron que presuntamente se quedó dormido y después cayó desde varios metros de altura. Y tras brindarle los primeros auxilios, Luis Gerardo fue inmovilizado y fue trasladado de emergencia al Hospital General de Musquis, donde quedó bajo observación médica para poder descartar lesiones de mayor gravedad. Entonces, bueno, pues se desconoce su estado de salud. Esperemos que todo esté bien y pues sobre todo pues ya las autoridades estarán pidiendo más información. También continuando con las noticias, un tema que le queremos dar a conocer precisamente es con nuestro equipo de trabajo, señores. ¿Recuerda usted el caso que se registró la semana pasada en la región carbonífera en el municipio de Musquis, donde, bueno, se hablaba sobre un caso de un menor que presuntamente estaba siendo maltratado, que esta información fue difundida a través de las redes sociales, donde, bueno, pues hubo movilización de autoridades policíacas, donde hubo movilización del departamento de PRONIF, de los paramédicos de la Cruz Roja, donde precisamente una adulta mayor pues fue trasladada a un hospital precisamente por crisis nerviosa. Estaba grave de salud a raíz de esta situación. Quiero comentarle que ese día se registró, bueno, se entrevistó a una vecina de este sector, quien pues estuvo comentando que el niño era muy mimado, que el niño lo cuidaban muy bien, que desconocía por qué estaban publicando esta información completamente falsa, etcétera, etcétera. Aquí el tema, señores, es que hay una mujer que, bueno, se trata de la hija de esta persona que fue entrevistada, quien ha estado amenazando al equipo de trabajo de Coahuila Hoy, pues con golpearlos o golpearlas, precisamente por difundir información. Aquí se aclara pues que a la madre de familia no se le apuntó con una pistola para que ella pues brindara información o una entrevista. Entonces, bueno, esta situación ya está escalando. De igual manera, pues ya se dio aviso a las autoridades, ¿no?, sobre estas amenazas. Hay evidencias donde pues la mujer recomienda que va a golpear al equipo, etcétera, etcétera. Entonces, bueno, pues le menciono esta situación. Yo creo que se está armando una tormenta en un vaso de agua, porque, bueno, pues el medio de comunicación solamente difunde, ¿no?, las noticias. Entonces, bueno, para que esté enterada de esta situación. 8:20, 9:20 en el norte de Coahuila. Tenemos el enlace de Saltillo. Está listo ya nuestro compañero Ricardo Versosa. Adelante, buenos días.
2: Desde la región sudeste, a través de Coahuila Hoy, le saludamos y le llevamos la información más importante que estuvo trascendiendo durante este pasado fin de semana. Y es que la tarde-noche de ayer domingo se registró el cierre parcial del periférico Luis Echeverría Álvarez, luego de que automovilistas reportaron al sistema de emergencias que un hombre se encontraba en situación de riesgo sobre el puente vehicular conocido como La Joroba. Elementos del heroico cuerpo de bomberos de la estación 1, al mando del teniente Gabriel Rojo, implementaron un operativo con el que lograron poner a salvo a la persona quien fue identificado como Julio N., originario de Nuevo León, para posteriormente trasladarlo y brindarle atención psicológica por parte de la UNIF. En otra información le comento que un joven de aproximadamente 25 años, identificado como Edgar Domínguez, fue encontrado sin vida la noche del sábado al interior de su vivienda en la colonia Brisas, aquí en Saltillo. El reporte se recibió alrededor de las 9:30 de la noche a través del sistema de emergencias 911. Paramédicos del SAMU acudieron

0: Un tiempo y la Fiscalía General del Estado integrará esta información a la carpeta de investigación para esclarecer las circunstancias del fallecimiento. En otras noticias, te comento que un joven de 20 años resultó lesionado la noche del sábado luego de ser atropellado por su propio automóvil sobre la calle Imperio Turco en el fraccionamiento Puerta del Oriente cuando intentaba encenderlo tras quedarse sin batería. El accidente ocurrió alrededor de las 10:30 de la noche y, de acuerdo con los primeros reportes, el conductor empujaba un automóvil SEAT para ponerlo en marcha, ya que presuntamente la batería se descargó después de dejar el estéreo encendido. Sin embargo, el vehículo tomó impulso y, al intentar detenerlo, fue atropellado y terminó parcialmente prensado contra la barda del fraccionamiento. Testigos solicitaron apoyo al sistema de emergencias 911. Al lugar acudieron elementos de tránsito municipal para tomar conocimiento del percance y asegurar el área, mientras que paramédicos de la Cruz Roja brindaron los primeros auxilios al lesionado y lo trasladaron a un hospital para recibir atención médica. Finalmente, el vehículo fue remolcado a un corralón y el accidente quedó consignado ante el Ministerio Público en Asuntos Viales, que realizará las investigaciones correspondientes. En información meteorológica para el día de hoy, lunes 20 de julio, se espera un cielo parcialmente soleado a medio nublado. Actualmente tenemos una temperatura en los 23 grados centígrados. La máxima estará registrándose alrededor de los 33 grados centígrados. Viento del noreste con rachas moderadas, probabilidad de lluvia pues baja durante la mayor parte del día, aunque no se descarta algún chubasco aislado hacia la tarde-noche. En general se espera un día con ambiente agradable y templado, cálido durante la tarde. Si tiene actividades que realizar al aire libre, conviene llevar protector solar y estar atento a posibles lluvias ligeras al finalizar el día. Hasta aquí el reporte de la región sureste a través de Coahuila Hoy. Sigue en sintonía para mantenerse bien informado.
1: Gracias, Ricardo, por toda tu información. Bien, pues es momento de irnos a la pausa comercial y regresando, le tenemos la información del pronóstico del tiempo. No se vaya.
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2: Bueno, pues ya estamos de regreso a través del Noticiero Coahuila Hoy. Muchas, muchas gracias por estar en sintonía con nosotros. Recuerde que estamos completamente en vivo a través de las redes sociales, pues nuestra página de Facebook Coahuila Hoy. No olvides seguirnos también a través de nuestra plataforma de Instagram @coahuilahoy_oficial, y también, bueno, ya tenemos TikTok. Por ahí usted también puede estar bien informado a través de @coahuilahoy_oficial también, y pues a través de nuestra página web www.coahuilahoy.com, para que usted pues esté enterado, ¿no?, de todas las noticias más relevantes hasta este momento. Bien, pues vamos a continuar.

0: tenemos ya la información del pronóstico del tiempo con nuestro compañero Roberto Carlos García. Adelante, compañero. Muy buenos días.
1: ¿Qué tal, Gaby? Excelente mañana del lunes 20 de julio para darte a conocer el clima en las distintas regiones del estado de Coahuila. Actualmente en la región de los Cinco Manantiales, 25 grados la temperatura. Alcanzará una máxima de los 36, una mínima de los 24, sin posibilidad de lluvia. Para mañana, caluroso, máxima de los 38, mínima en los 24 grados. En la franja fronteriza, en Piedras Negras, 28 grados actualmente la temperatura. Alcanzará una máxima de los 39, una mínima de los 25, sin posibilidades de lluvia. Para mañana, máxima en los 40, mínima en los 26, y estará en su mayoría soleado. En la región carbonífera, en Musquis, 27 grados actualmente la temperatura. Alcanzará una máxima en los 35, una mínima en los 24, sin posibilidad de lluvia, y para mañana, caluroso. Máxima en los 39 y mínima en los 24 grados. En Monclova, en la región centro, 28 grados actualmente la temperatura. Alcanzará una máxima en los 36, una mínima en los 24, sin posibilidad de lluvia. Y para mañana martes, máxima en los 39, mínima en los 24, estará en su mayoría soleado. La comarca lagunera, Torreón, Gómez, Palacio y Lerdo, actualmente una temperatura en los 27 grados, hay un 60% de posibilidad de lluvia, la máxima en los 36, la mínima en los 24 grados, y para mañana, máxima en los 37, mínima en los 23, con un 30% de posibilidad de lluvia. En la región sureste, en Saltillo, Ramos Arizpe y Arteaga, 23 grados actualmente la temperatura, alcanzará una máxima en los 31, una mínima en los 17, sin posibilidad de lluvia. Para mañana, máxima en los 32, mínima en los 17 grados, estará en su mayoría soleado. Este es el pronóstico del clima en las distintas regiones del estado de Coahuila, sin cambios significativos y solamente en Torreón con posibilidades de lluvia. Estaremos muy al pendiente de las actualizaciones, Gaby. Tu amigo y servidor Roberto Carlos García desde la región de los Cinco Manantiales para Coahuila Hoy.
0: Gracias, Roberto, por toda tu información. Estaremos muy al pendiente, ¿no?, con una actualización. Bien, continuando con las noticias, en otro orden de ideas le platico que el alcalde de Piedras Negras, Carlos Jacobo Rodríguez González, estuvo encabezando la Junta Regional de Mandos Operativos, en la que participaron autoridades de seguridad y representantes de los municipios de Nava, de Allende, de Guerrero, de Villa Unión, de Hidalgo y Villa de Juárez. Esto con el objetivo de poder fortalecer la coordinación interinstitucional y sobre todo reforzar las estrategias de seguridad en la región norte de Coahuila.
2: El alcalde de Piedras Negras, Jacobo Rodríguez, encabezó la Junta Regional de Mandos Operativos, en la que participaron autoridades de seguridad y representantes de los municipios de Nava, Allende, Guerrero, Villa Unión, Hidalgo y Villa de Juárez, con el objetivo de fortalecer la coordinación interinstitucional y dar seguimiento a las acciones que contribuyen a mantener la seguridad y el orden en la región. Durante la reunión se abordaron diversos temas de interés para la Corporación de Seguridad y dependencias participantes, entre ellos las campañas para fomentar la denuncia ciudadana, considerada una herramienta fundamental para fortalecer la participación de la población en la prevención y combate de delitos. Otro de los puntos analizados fue el flujo migratorio que se registra en la región, así como las estrategias de coordinación entre los distintos niveles de gobierno para atender una situación de manera ordenada, privilegiando la seguridad y el respeto a los derechos humanos. Asimismo, las autoridades revisaron las acciones encaminadas a incrementar la presencia de elementos de la Policía Estatal y de las corporaciones municipales en las áreas urbanas, con el propósito de reforzar las labores de vigilancia y brindar mayor tranquilidad a las familias de los municipios participantes. En la sesión también se dio a conocer temas relacionados con el servicio militar, entre ellos también el plan DN3 en casos de contingencia y las actividades de labor social y acercamiento con la ciudadanía que realizan las instituciones de seguridad y las Fuerzas Armadas para fortalecer la confianza de la población. El alcalde de
3: para Coahuila Hoy, Miguel Magaña.
0: Pues ahí escuchó la información. También le platico que en un marco de alegría y arraigo cultural y unidad comunitaria en la carbonífera, la Villa de Agujita pues dio inicio formal a su tradicional miniferia 2026. Esto con pues una ceremonia de coronación de su nueva soberana. El recinto del auditorio de la Escuela de Enfermería lució pues a su máxima capacidad para atestiguar el nacimiento de un nuevo reinado que encabezará los eventos sociales, artísticos y culturales de este importante sector. Esta información la dio a conocer el presidente municipal, Chano Díaz Iribarre.
4: Así es, le hago una invitación extensiva a toda la ciudadanía, a todos los cabezas, artistas, sabinas, a todos que vayamos a nuestras fiestas de aquí de la Vigía, y que van a estar muy padres. Esperemos que no llueva, esperemos que no se caiga mucha agua, esperemos que en esta ocasión no nos llueva y que sean unas fiestas bonitas, unas fiestas agradables, y sobre todo que se lleven a toda la gente. Así es, ya estamos a punto ya la siguiente semana de presentar el comité. Estamos invitando a toda la ciudadanía, a todas las niñas bonitas, a todas las mujeres hermosas de aquí de Sabinas, a que vengan a inscribirse. Ya van 3-4 que ya se inscribieron. En esta semana se van a poner 3-4 más. Entonces es importante, para que no se queden sin sus lugares, es importante que vengan y se inscriban aquí con el profesor. Así es, también ya está la convocatoria, ya anda mi madre, ya anda aquí a Cheli. Ahí en ese tema, esperemos que ya pronto también tengamos la reina de la urna mayor. Ya la próxima semana, todavía no puedo decir nada. Lo que sí es que ya tienen casi toda la cartelera lista. Lo que sí también les adelanto es que va a ser una cartelera bien.
0: Bueno, pues ahí escuchó la información. También fíjese que le platico que el gobierno del estado ha estado llevando a cabo un programa que se ha denominado Mujeres Echadas para Adelante, donde, bueno, pues mujeres se preparan para estudiar la preparatoria y posteriormente la universidad. Y precisamente en los primeros 3 años de la administración de Manolo Jiménez Salinas en Coahuila se han graduado de preparatoria más de 3,750 mujeres dentro de este programa Mujeres Echadas para Adelante, quienes fueron beneficiadas con una beca para cursar sus estudios. Y sobre todo tuvieron acceso a sesiones de acompañamiento académico y psicológico gratuito y a servicios de vinculación profesional y laboral. Estos resultados han sido gracias al impulso y al trabajo estrecho y coordinado entre la Oficina Inspira Coahuila, la Secretaría de Educación, la Secretaría de las Mujeres y también la iniciativa privada. El objetivo del programa Mujeres Echadas para Adelante, bueno, es impulsar el desarrollo personal, emocional, intelectual y económico de las mujeres coahuilenses mediante políticas públicas que, bueno, favorecen su empoderamiento, fomentan el emprendimiento, facilitan la culminación de sus estudios y sobre todo generan pues las condiciones necesarias para que puedan hacer realidad sus sueños. Paola Rodríguez López, presidenta honoraria de Inspira Coahuila, destacó que con el respaldo de Manolo Jiménez, bueno, se creó este programa que nació para abrir puertas para que ninguna mujer se quede sin la oportunidad de estudiar, sin la oportunidad de crecer y sobre todo transformar su vida. Para el ciclo escolar 2025-2026 en Coahuila ya se inscribieron 984 personas al programa Mujeres Echadas para Adelante para cursar su preparatoria, que son mujeres pertenecientes a los municipios de Acuña, de Cuatro Ciénegas, de La Madrid, de Monclova, de Nadadores, de Parras, de Ramos Arizpe, de San Buenaventura y San Pedro, de las cuales algunas, bueno, ya recibieron su certificado de preparatoria durante esta semana. Y actualmente 1,561 mujeres más pues están cursando la preparatoria abierta dentro del programa, de las cuales 28 estudian en 3 centros de reinserción social. Y bueno, con el propósito de ampliar las oportunidades de desarrollo profesional de las mujeres, el programa no solo abarca la posibilidad de estudiar preparatoria, sino también, bueno, hacia la educación superior mediante una oferta de 13 carreras, que serían 9 licenciaturas y 4 ingenierías. En marzo del 2026 se abrió una nueva convocatoria para otorgar becas universitarias, esto en los 38 municipios del estado, y como resultado se matricularon 528 mujeres y actualmente el programa cuenta con más de 4,300 alumnas que hoy tienen la oportunidad de iniciar o continuar una carrera profesional. De ellas, bueno, 31 mujeres se encuentran privadas de su libertad en los centros de reinserción social femenil de Piedras Negras, de Saltillo y San Pedro de las Colonias. Entonces, bueno, pues ahí la información. Entonces, mujeres, pues bien importante comentarle que ahorita hay muchísimas oportunidades para que usted estudie, para que usted se prepare. Tal vez usted no tuvo la oportunidad en su juventud y hasta este momento, pero pues yo creo que lo que usted puede buscar información, ¿verdad?, para que pueda estudiar. Si no terminó la preparatoria, bueno, puede hacerlo en este momento. Y sobre todo, pues, si usted, recuerde que no hay edad para poder estudiar. Usted podrá tener 40, 50 años, y si usted tiene el sueño de estudiar y de prepararse, puede hacerlo. Entonces, bueno, pues este programa está muy bueno, muy, muy bueno. Continuando con las noticias también, fíjese que el alcalde Javier Díaz González estuvo brindando información sobre el Food Fest Saltillo 2026, que bueno, fue todo un éxito, ya que de manera global asistieron más de 215 mil personas a disfrutar de la transmisión de más de 50 partidos de la justa mundial, 18 conciertos, activaciones, juegos mecánicos y actividades para toda la familia. Y bueno, señaló que para ello se contó con el apoyo del gobernador Manolo Jiménez Salinas, quien inició, incluso disfrutó el Food Fest del partido de México contra Chequia junto a miles de ciudadanos. Y mencionó que del 11 de junio al 19 de julio, teniendo como sede el Biblioparque Norte, el Food Fest Saltillo pues se convirtió en la mejor sede de la máxima fiesta de fútbol internacional. Y en ese sentido, bueno, destacó que nuestra ciudad recibió una de las leyendas del fútbol internacional, considerado por muchos como el mejor lateral izquierdo de la historia, el brasileño Roberto Carlos. Además de Sonido Master, iniciaron pues algunos otros grupos musicales, y pues este domingo se disfrutó del partido final entre Argentina y España, y fue toda una tarde llena de celebración y convivencia. Díaz González recordó que las actividades del Food Fest, pues más las que se llevan a cabo como parte del Festival Internacional de las Artes Finas 2026, pues brindan a la ciudadanía una opción más de 400 actividades. Entonces, bueno, pues ahí la información. 8:40 a.m, tenemos el enlace de La Laguna. Está lista ya nuestra compañera Laura Pulido. Adelante, buenos días.
5: Muy buenos días, Gaby, un gusto en saludarte en esta mañana. Yo soy Laura Pulido, corresponsal de la región Laguna, y te presento la información más relevante de lo que acontece hasta este momento. Oye, pues iniciando con la información, Gaby, este fin de semana fue bastante movido aquí en la ciudad de Torreón, y como primer punto importante, pues platicarte que hubo un incendio en el bosque, dentro del bosque urbano de aquí de Torreón. No toda la parte verde, sino justamente una reserva de Recoverde, a esta área del municipio, en donde por parte de servicios públicos municipales, pues tienen recolecta de todas esas ramas, todas esas césped, todo lo que cortan y la poda, lo llevan ahí para hacer composta vegetal. Entonces, bueno, todo esto, más bien esta área, se incendió y provocó pues que las llamas y el humo alertaran a los habitantes, pero de manera inmediata elementos de Protección Civil y bomberos acudieron al lugar y pudieron pues calmar este fuego para que no representara un riesgo mayor a la parte del bosque urbano. En otra información también del área policiaca, pues platicarte que hubo dos incidentes fuertes. El día de ayer hubo un incidente por la tarde donde una camioneta chocó contra un carro y terminaron cuatro personas lesionadas, entre ellos también dos menores de edad. Y bueno, aunque trataron de ponerse de acuerdo para ver pues quién había tenido la culpa, pues las historias fueron contradictorias porque los dos mencionaban que los dos tenían el verde, por lo cual pues bueno, fueron detenidos, llevados al Centro de Justicia Municipal para que pues se aclare la situación correspondiente y se deslinden responsabilidades. Y ya por último, Gaby, también en otra información, pues platicarte que este fin de semana clausuraron una quinta, justamente el día de ayer por la tarde, esto porque presuntamente se utilizaba como una casa de citas. Así que los vecinos pues alertaron a las autoridades de inspección y verificación, que fueron al momento y pues bueno, agarraron en fragancia pues a una mujer y a un hombre que seguramente pues era pues su cliente, por lo cual los dos fueron detenidos y también puestos a disposición de autoridades para determinar también responsabilidades. Sin embargo, pues sí están las investigaciones, ya que los vecinos mencionan que constantemente entran parejas a este lugar, esto en la colonia Lomas del Pedregal, aquí en Torreón. Es una información más relevante hasta este momento, Gaby. Si sucede algo más, te lo voy actualizando. Yo soy Laura Pulido, deseando que tengan un excelente día y nos escuchamos el día de mañana.
0: Gracias, Laura, por toda tu información. Estaremos pendientes con más noticias, sobre todo acontecimiento relevante en La Laguna. Bien, pues nos vamos a la pausa comercial. Señores, regresando, le tenemos más noticias. No se vayan.
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1: Ya estamos de regreso a través del Noticiero Coahuila Hoy. Gracias por seguir en sintonía con nosotros. Tenemos por aquí comentarios. Saludamos a Ariel Praga. Dice, buenos días, un saludo desde Saltillo, Coahuila, a toda la región carbonífera, y dice, mi hermoso Musquis, Coahuila. Muchos saludos a la gente que nos sintoniza en Saltillo, la capital del estado. Un saludo para usted, para Rome Vaquera, buenos días. Para José Alberto S. Mireles, buenos días. Y bueno, para toda la gente que nos sigue escuchando a través de las estaciones de Grupo M. Vámonos con el enlace de Piedras Negras. Está listo nuestro compañero Miguel Magaña. Adelante, compañero, buenos días.
2: ¿Qué tal, Gaby? Muy buenos días. Te saludo desde el municipio de Piedras Negras, acá en la región norte del estado, para darte a conocer la información más relevante que acontece hasta este momento. Déjame comentarte, Gaby, que la instancia municipal de la mujer continúa dando resultados aquí en Piedras Negras, y es por ello que se ofrecen carreras universitarias completamente gratis. A todas las interesadas en cursar una carrera, pueden acudir a la instancia municipal de la mujer. Ellos están ubicados en seguridad pública, en donde van a dar todos los requisitos y toda la información para aquellas mujeres interesadas en formar parte de estas carreras universitarias, que sin duda alguna son de muy buen resultado para aquellas mujeres que busquen superarse y sobre todo tener un mejor patrimonio para sus familias. No hay límite de edad, así que ya lo saben, las mujeres interesadas pueden acudir a la instancia municipal de la mujer para que puedan registrarse y sobre todo pues cumplir con los requisitos que ahí se les pide. En otra información, el día de hoy comenzará la jurisdicción sanitaria número 1, con sede en esta ciudad, a realizar campañas de abatización en la orilla del río Bravo. Esto, Gaby, debido a la creciente que se tuvo, también se exhorta a la población a no acercarse ya por la tarde-noche, que es cuando ya los mosquitos empiezan a salir. Esto para evitar los casos de dengue, Gaby, pero muchas ocasiones la misma población hace caso omiso a estas recomendaciones, las cuales sin duda alguna son de mucha importancia, ya que con ello podemos prevenir enfermedades. Así que no hay que acercarnos al río Bravo y sobre todo hay que cuidarnos. En otra información, déjame comentarte, Gaby, que todo un éxito estos baños medicados para mascotas que se aplicaron el día domingo y el sábado. Se continuará durante toda esta semana aplicando estos baños medicados para estas mascotas, así que hay que tener mucho cuidado de lo que esté aconteciendo con tu mascota. Si las ves que tienen muchas garrapatas, puedes llamar a Bienestar Animal y con gusto ellos atienden esta situación. Pues Gaby, esta es la información más relevante que tenemos esta mañana desde la ciudad de Piedras Negras. Te saludo, que tengas un excelente día.
1: Gracias por tu información, Miguel. Excelente día para ti, excelente inicio de semana. Continuando con las noticias, fíjese que el delegado de la región carbonífera de la Fiscalía, Diego Garduño, dio a conocer que autoridades de los tres niveles de gobierno llevaron a cabo un operativo para el retiro de cámaras de videovigilancia instaladas de manera irregular en distintos puntos de la ciudad de Melchor Musquis. Escuchemos.
3: Como altos índices conflictivos, ya se entrevistó. Vecinos, riñas, discusiones, cualquier otro caso que se ha abordado en las mesas de seguridad con la alcaldesa, para pues generar acciones totalmente preventivas que permitan pues la sana convivencia entre los vecinos.
4: ¿Cuál fue el resultado?
3: Ahorita de este resultado llevamos un total en esta ocasión de varias cámaras. Ahorita se van a identificar primero si son parásitos, es decir, si son funcionales, o si son cámaras que ya no estaban funcionales y que se habían quedado ahí históricamente archivadas, para sobre eso definir pues el resultado efectivo, porque pues el aseguramiento no necesariamente implica que sean cámaras útiles, ¿verdad?
4: ¿Cómo lo valoran, licenciado?
3: Los reportes los tenemos a través de la coordinación que se genera entre los tres órdenes de gobierno. El ejército mexicano, a partir del 14 batallón de su coronel Verdejo, nos aportó información en ese sentido. La Guardia Nacional también nos aporta información, y obviamente los reportes que se hacen en los grupos de WhatsApp que generó el fiscal general, además de los reportes del 911, que permiten ir localizando diferentes cámaras, que recordemos que no están permitidas, sobre todo si están en vía pública. como en postes de luz que pertenecen a dependencias en específico, postes de madera, estos que son ajenos a la propiedad privada, bueno, no se permite.
4: Si están adentro del domicilio no habría problema, que sea por ser seguridad,
3: ¿no? No, siempre y cuando apunte su domicilio, porque apuntar hacia otra parte exterior, pues realmente no está cuidando su propiedad privada. Tenemos detectados hasta el momento 25. De esos 25, algunos pertenecen a propietarios contiguos, es decir, los propietarios te dicen, sí, sabes qué, es mi cámara, una disculpa, la voy a retirar yo mismo y la voy a posicionar adentro de mi propiedad. Entonces, mucha comunicación con los vecinos, mucha comunicación con los negociantes, con los comerciantes del centro, de Yunque, de Vulcas, las diferentes comercializaciones que existen, para, pues, obviamente, mejorar sin necesidad de ser invasivo en el ejercicio del derecho.
4: ¿Habría acción legal en que las personas pues omitan estas recomendaciones?
3: Claro, la idea es que, como lo señala el fiscal general y obviamente nuestro señor gobernador Manolo Jiménez, pues es, el blindaje en el estado de Coahuila se genera en base a pequeñas acciones constantes, permanentes, que permiten prevenir, pero sobre todo responder de una manera tajante. Y bueno, Dios quiera que con ese efecto preventivo que se estará realizando de manera periódica, pues tengamos los mejores resultados en materia de seguridad. Recordando que, de conformidad a la última reunión de seguridad que tuvimos con la alcaldesa, justamente en el centro de gobierno, veíamos los índices delictivos a la baja y cómo todos los asuntos que se han llegado a presentar en la región, específicamente en el municipio de Musquis, están 100% resueltos, con autos de vinculación y prisión para las personas que cometieron estos ilícitos, como el último del fin de semana, la persona que resultó lesionada.
1: Bueno, pues ahí escuchó la información que dio a conocer el delegado de la Fiscalía en la región carbonífera. Un dato que sí queremos aclarar con respecto a lo que dio a conocer, porque la semana pasada precisamente se registró un caso en el que un padre de familia pues quería quitar la cámara de su casa, porque mencionaba que era ilegal. Aquí el punto es que si está en la vía pública, ahí sí es cuando estamos hablando de que están utilizando las cámaras de vigilancia pues de manera ilegal. Entonces tiene que estar dentro del domicilio, es decir, pues al exterior de su casa, pero que no llegue a por ejemplo, la banqueta, vaya. Entonces, pues esa es la aclaración que le queremos dar para que no haya un malentendido y ahorita haya personas que digan, híjole, es que voy a quitar la cámara porque el delegado de la fiscalía mencionó esto, bla, bla, bla. No, claro que no. Entonces, esto nada más para que usted esté consciente de lo que acabamos de decirle y que, pues, de pronto no vaya a pensar que por tener una cámara de videovigilancia, obviamente que es por seguridad, pues ya está instalada de manera ilegal. Entonces, ahí la información. Bien, quiero mencionarle que tenemos el enlace de la región de los cinco manantiales. Está listo nuestro compañero Paco Olvera. Adelante, te escuchamos, Paco. Buenos días.
5: Gaby, ¿qué tal? Muy buenos días. Te saludo con mucho gusto desde la región de los cinco manantiales. Gaby, déjame platicarte de lo que ocurre en esta región. Y es que, Gaby, esta mañana, esta semana, ha iniciado con bastante información en esta región. Te platico que en el municipio de Zaragoza, Coahuila, hoy por la mañana, alrededor de las 6 de la mañana, el Departamento de Protección Civil y Bomberos recibía una llamada, un reporte de un incendio en una casa habitación. De inmediato, el personal de Protección Civil, comandados por Adalberto Longoria, se dirigieron hacia un domicilio particular ubicado en la calle Matamoros entre Juárez y la calle de la Fuente. Ahí se encontraba un domicilio de dos pisos. En esta casa, Gaby, estaba la familia y desafortunadamente el incendio ya había consumido toda la planta baja de esta casa. La familia estaba resguardada en el segundo piso y se habían salido a un pequeño balcón que tienen en su vivienda. Vecinos, seguridad pública, protección civil ayudaron a que bajaran de este balcón y bueno, pues iniciaron de inmediato las labores que hasta esta hora continúan, Gaby. Hablábamos con el director de Protección Civil y Bomberos por llamada telefónica Y bueno, pues él nos comentaba que estaba, que nadie estaba en riesgo, que no había habido lesionados y que estaban recibiendo apoyo de los bomberos de Morelos y del municipio de Allende, Coahuila. Sin embargo, que estos trabajos iban a continuar por alrededor de una hora y media o dos horas para poder sofocar el fuego, sobre todo de la planta alta, a la cual no había manera de acceder debido a que las escaleras, que eran de madera, pues ya habían sido consumidas por este incendio. Gaby, siguen las labores en esa vivienda, labores para abatir el fuego, después continuarán de enfriamiento, pero no hay personas lesionadas. Te comento, Gaby, que también esta mañana se levantó el reporte de un accidente vehicular sobre la carretera federal 57 entre los municipios de Nava y Piedras Negras, a la altura de Persaventura. En ese lugar, una pipa chocó con un autobús de pasajeros. En este autobús de pasajeros viajaban peregrinos de Estados Unidos, familias completas, incluso con menores de edad. Afortunadamente, hasta este momento no se habla de personas que tengan lesiones de gravedad. Los peregrinos pudieron bajar por su propio pie de este autobús, orillarse, por supuesto, estar con miedo debido a que pues la pipa se había impactado, tenían miedo de que pudiera explotar o algún incendio, pero afortunadamente todo está controlado. Gaby, pues esta es la información con la que arrancamos la semana, deseando que tengan todos ustedes un excelente día.
1: Gracias, Paco, por toda tu información. Bien, en el tema nacional, fíjese que la presidenta de México, Claudia Sheinbaum Pardo, dijo que en el estadio de Nueva York, donde se disputó la final del mundial, pues pudo hablar con su homólogo Donald Trump y con el primer ministro canadiense Mark Carney sobre el tema comercial. Y es que durante la mañanera en Palacio Nacional, la mandataria federal aseguró que fueron pocos momentos, pero sí tuvieron la oportunidad de tratar el tema y recordó que hoy lunes pues inicia una segunda ronda de conversaciones sobre el T-MEC. Y agregó que también habló momentitos con Jamieson Greer, representante comercial de Estados Unidos, y también el secretario de Comercio, y con Marco Rubio, secretario de Estado estadounidense. Y bueno, pues la presidenta reiteró que tenía pensado no ir a la final en Nueva York, pero que fue a invitación de Donald Trump en una llamada que decidió sí. Confirmó además que viajará en vuelo comercial, pero debido a las condiciones del clima en Nueva York, pues no se pudo y pidió al secretario de la Defensa, Ricardo Trevilla, usar un avión del ejército para el viaje. Entonces, bueno, pues ahí la información. Bien, tenemos el enlace de deportes. Está listo ya nuestro compañero Israel Palacios. Adelante, te escuchamos, compañero.
6: 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Un rinconcito de Mazatlán, aquí en Piedras Negras. ¿Qué tal, Gaby? ¿Cómo estás? Gusto en saludarte. Vamos con la información deportiva y obviamente tenemos que hablar sobre el Mundial del 2026 porque ayer terminó. España es campeón del mundo, conquistó su segunda Copa del Mundo al vencer 1-0 a la selección de Argentina. Esto en el tiempo extra durante la gran final en Nueva Jersey. El gol decisivo fue obra de Ferran Torres al minuto 106. Así es, de esta manera España se convierte en el campeón del mundo, una selección que por segunda vez pues arrasa en un partido tal como lo hizo con Francia y que definitivamente pues no dejó que Argentina tuviera la pelota, dominó prácticamente todo el partido, se adueñó y bueno, de esta manera España es el actual campeón del mundo en Estados Unidos por segunda ocasión. Y bueno, la Copa del Mundo FIFA 2026 no solo pasará a la historia por su innovador formato, sino también por romper múltiples marcas individuales y colectivas en el fútbol. Por ejemplo, el formato más grande de la historia fue la primera edición con 48 selecciones participantes en lugar de 32 y un total récord de 104 partidos disputados a lo largo del torneo. También la asistencia récord fue rebasada. Se superaron los 6.2 millones de espectadores en las tribunas.
7: destronando el récord histórico que ostentaba Estados Unidos en 1994 con 3.5 millones. Y bueno, el enfrentamiento de octavos de final de la Copa del Mundo 2026 entre México e Inglaterra, 3-2 fue el marcador, rompió varios récords históricos, tanto a nivel de televisión, audiencia, como en lo deportivo. Por ejemplo, fue el partido más visto del siglo en México, impuso un nuevo récord de televisión nacional al registrar más de 60 millones de espectadores. Y bueno, en Estados Unidos también tuvo un impacto este partido. Cerca de 45 millones de personas siguieron la transmisión a través de las cadenas Telemundo y Fox, imponiendo marcas de sintonía para un partido de octavos de final. Y bueno, fue un partido donde finalmente ganó Inglaterra. Fue otro aztecaso. Tres aztecasos han sido en la historia de México en el fútbol, así que bueno, también impuso un récord de audiencia. Es todo en deportes, que tengan un excelente inicio de semana. Adelante, Gaby.
1: Gracias por tu información, Israel, estaremos pendientes por la tarde con una actualización. Lo que sí es que ya llegamos a la parte final del noticiero Coahuila hoy, solamente le vamos a dar a la actualización del calendario de pagos de los programas federales del bienestar. Hoy es, ¿qué fecha es hoy? 20 de julio. Hoy, pues, se realizan los depósitos con el apellido de la letra M, igual que el viernes. Y bueno, mañana martes 21 serían apellidos de la letra N, Ñ y O. Miércoles 22, P y Q. Jueves 23, R. Y viernes 23, R. Entonces ahí tenemos la información de esta semana para que usted, bueno, pues ya acuda cuando le toque, pueda disponer de este beneficio. 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Nos vamos, señores, se queda con la programación habitual de las estaciones de Grupo M. Regresamos por la tarde a las 19 horas con una actualización. Así que cuídese mucho y que tenga usted un excelente inicio de semana. Hasta pronto.
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5: ¡Épale! ¿Qué onda? ¿Cómo están? Muy buenos días tengan todos ustedes en esta mañana preciosa de el lunes. Y ahora sí yo me voy a chambear. ¿A verdad? Esa no se la saben, mendigos. Oigan, ¿cómo están? Muy buenos días tengan todos ustedes. Después de una semanita bien rica. Yo me acuerdo por allá de 1998, no sé qué era. Me acuerdo hace algunos años. A rato me saldrá por acá un recuerdo en el Facebook. De que hubo también una temporada en que fueron así como una o dos semanitas que estaba así que... Como esta semana que pasó que chispeaba y luego ya no, pero así tranquilo, ¿no? En modo inundación no, así tranquilón. Que chispeaba y luego ya no, permanecía nublado y luego otra lluviecita y luego ya no y luego de ratito otra vez. Y así bien padre, como dos semanas más o menos que estuvo así el clima. Y bueno, pues fue algo similar lo que estuvimos pasando esta semana. Que terminó, ¿verdad? Una semana con lluvias. En algunas otras partes muy fuertes, pues la crecida del río Bravo, que estuvo por ahí sustanciosa, ¿verdad? Que mucha gente lo pudo alcanzar a ver. Yo iba a llevar a mi hija para que viera hasta dónde había crecido el río Bravo, pero a la mera hora dije, ay no, ya me voy a mi casa. Hay que descansar. Entonces ya no fuimos. Entonces, pues bueno, pues el día de hoy esperamos. Déjenme les platico que Pedro, para el día de hoy con la temperatura, pues ahorita tenemos 28 grados, un día completamente soleado. Esperamos hoy alcanzar 36 centígrados, 25 en la mínima. Para mañana 37 máxima, 24 mínima. Para el miércoles 38 máxima, 24 mínima. Y así jueves, viernes, sábado, domingo. A pesar de que hay una tormenta tropical Berta que viene del Golfo de México, según va a tocar, Texas. Y según, pues están pendientes, ¿no? De que pueda llegar hasta acá, hasta nuestra región, pero hasta ahorita en el radar no se ve nada, así es que hasta ahorita yo les digo, no se ve nada de lluvia, ningún cambio hasta ahorita. Pues decían que hasta el jueves, ¿no? Podría tocar hasta acá. Bueno, pues vamos a ver qué sucede, ¿no? En el transcurso del día de la semana. Oigan, son las 10 de la mañana con 10 minutos. Soy La Roja Rodríguez. Aquí voy a estar con ustedes hasta que dé la 1 de la tarde. Hay muy buena música. Usted si quiere escuchar algo en especial, ya sabe, con toda la confianza del mundo, puede mandarme su WhatsApp aquí al 878-73-4881. Aquí estamos ya recibiendo los WhatsApp. Y así iniciamos en la parte musical. Zapateado Anthrax, échale. ¡Feliz lunes!

0: Sonia dice, good morning por la mañana, bonito lunes. Lunes de darle calmado. Se sabe, Karin, se sabe. Karin, el yesero del amor. Ahí está ya en sintonía y pues a jalar. Bendito. Bendito Dios y agradecidos, por supuesto, por el trabajo. Amén. Eso, sí, como de que no. 10:14, vámonos a la pausa, ya vuelvo.
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0: Ya son las 10 de la mañana con 15 minutos. Continuamos en Coahuila Hoy Radio. 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

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Las 10:18, buenos días. ¿Ya se tomaron su café? ¿Ya se tomaron su cafecito? ¿Qué? Ay, qué rico, ¿no? El café en toda la época de del año. Qué rico. 10:18, más música. Aquí está el grupo Impornio.

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2: Las 10:25. Buenos días. 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

0: 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Son las 10 con 32 minutos.
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0: pausa, vuelvo en un momentito.
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4: Estas son las notas más relevantes de la ciudad de Piedras Negras. DIF Municipal registra 2030 casos atendidos en el área de psicología durante la actual administración. El alcalde Jacobo Rodríguez dio a conocer durante la conferencia matutina los avances del trabajo realizado por el DIF municipal en el área de psicología, destacando que entre el 2025 y lo que va del 2026 se han brindado un total de 2030 atenciones psicológicas, servicio que ha permitido ofrecer apoyo profesional a personas que enfrentan diversas problemáticas emocionales y familiares, fortaleciendo la atención a la salud mental como una de las prioridades de la actual administración. La presidenta honoraria del DIF municipal, Ivana Rodríguez, señaló que el área de psicología trabaja diariamente para proteger la salud emocional y el bienestar de la comunidad, ofreciendo acompañamiento profesional y humano a adultos y a personas mayores que atraviesan distintas situaciones personales. Jacobo Rodríguez, cierre de puentes por boyas fue preventivo, alerta por crecida del río Bravo. El alcalde de Piedras Negras, Carlos Jacobo Rodríguez, informó que el cierre temporal de los puentes internacionales entre Piedras Negras e Eagle Pass fue una medida preventiva implementada por las autoridades estadounidenses luego del arrastre de boyas por la creciente del río Bravo. El edil explicó que, de acuerdo con la información proporcionada por el Departamento de Protección Civil de Eagle Pass, las boyas tenían un peso aproximado de una tonelada, lo que generó preocupación por el posible impacto contra las columnas de los puentes internacionales. Precisó que el cierre tuvo duración de aproximadamente 3 horas, tiempo durante el cual se evaluó el riesgo mientras las primeras boyas descendían por la corriente. Rodríguez González señaló que, tras observar el paso de las primeras docenas de boyas y tras confirmarse que no representaba riesgo, se reabrió la circulación de los puentes internacionales. En cuanto al comportamiento del río Bravo, el alcalde advirtió que el nivel del agua continúa incrementándose debido a los escurrimientos provocados por las lluvias registradas en la región. Indicó que el paseo del río permanece cerrado como medida preventiva y exhortó a la ciudadanía a no acercarse al afluente bajo ninguna circunstancia debido a la fuerza de la corriente. DIF de Piedras Negras busca contratar un segundo psiquiatra ante la alta demanda de consultas. El sistema DIF municipal de Piedras Negras abrió una vacante para un médico especialista en psiquiatría debido a la alta demanda de consultas de salud mental que actualmente se registra en la institución. La directora general del DIF municipal, ingeniera Sonanel Pérez, informó que desde mayo del año pasado el organismo cuenta por primera vez en su historia con un psiquiatra, servicio que ha tenido una importante respuesta por parte de la ciudadanía. Explicó que el especialista atiende entre 5 y 8 pacientes diarios, por lo que se busca poder tener a un segundo. Los interesados pueden entregar su currículum de lunes a viernes en un horario de 8 de la mañana a 4 de la tarde, incluyendo sus datos personales, experiencia laboral y la acreditación de especialidad requerida.
5: Estas fueron las notas más relevantes de la ciudad de Piedras Negras. 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
6: Cada 4 años el planeta presencia el mayor experimento de psicología que existe. La prueba siempre es la misma: un balón, una portería, 11 pasos de distancia y un ser humano enfrentando una presión que muy pocos conocerán en toda su vida. Conforme el mundial entra en su recta final, los empates dejan de ser una posibilidad para convertirse en un problema. Alguien tiene que avanzar y alguien tiene que despedirse del torneo. Entonces aparecen los penales. Pocas reglas generan tanta polémica. Para algunos son una lotería, para otros una prueba definitiva de carácter. Hay quien sostiene que resulta injusto decidir 4 años de preparación mediante una serie de disparos desde un manchón penal. El fútbol es un deporte profundamente colectivo. Durante 120 minutos interviene la táctica, el esfuerzo compartido, el trabajo en equipo. Pero al final, el destino de un país puede recaer sobre una sola persona. Y esa es precisamente la grandeza del experimento. El penal no pone a prueba únicamente la técnica, sino también la mente. En este mundial han fallado hasta leyendas como Messi y Mbappé. Nadie está vacunado contra la presión. El arquero intenta anticipar la decisión del tirador, el tirador intenta adivinar el movimiento del arquero. Ambos saben que millones de personas los observan. En apenas un segundo conviven estrategia, estadística, intuición, memoria, entrenamiento y sobre todo, miedo. Para el ser humano es mayor el sufrimiento de perder que el placer de ganar. No es igual cobrar para ponerse arriba que hacerlo sabiendo que un error significa la eliminación. La distancia es idéntica, el balón pesa lo mismo, lo único que cambia es la carga emocional. Tal vez por eso los penales nos parecen injustos. Ya no se premia a quien juega mejor, sino a quien administra mejor la presión. El fútbol y la vida no siempre son justos, y a veces no gana quien mejor juega. A veces gana quien entiende que el verdadero rival no está enfrente, sino dentro de uno mismo. Te saluda tu amigo Enrique Martínez. Que tengas un excelente día.
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3: ¡Bienvenidos! 11:03, ¿quieres saber qué dicen las estrellas? ¿Qué dicen los horóscopos para ti el día de hoy? Ah, bueno, pues no me lo vayas a cambiar, ¿eh? Porque ya estamos en El Lenguaje de las Estrellas y después de la pausa iniciamos con Aries y Tauro.

0: Hay que ir a la pausa y después del corte, prepárense porque ya viene Aries y Tauro.
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6: ¡Y ahí te va!

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1: La energía planetaria exalta la creatividad, exalta el romance también. La diversión también va tomado de la mano todo. El amor, la diversión, la creatividad, todo va juntito, junto con pegado. Saca tiempo para disfrutar de los placeres que te ofrece la vida. Hay que disfrutar el aquí, el ahora, Aries. No tienes que invertir dinero para hacerlo. Un gesto de agradecimiento, un paseo por la naturaleza o compartir tiempo de calidad con los que amas alimentará tu espíritu. Aries, la palabra clave es invertir y los números de suerte son el 7, el 52 y el número 33.
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1: El momento de renovación física y espiritual. Vas a tomar en serio hacer una nueva dieta, cambiar tu estilo de cabello, no sé, algún arreglito que puedas hacer, por más mínimo que sea, se va a notar, te vas a sentir tú mucho mejor, Tauro, y pues esto da paso a que hagas las cosas con más ganas, ¿no? Que te levantes también incluso con nueva energía. Quieres verte diferente a la moda y lleno de vitalidad. Tu interior también tiene que cambiar para que se complemente esta transformación, Tauro. Sé más positivo, menos negativo, más positivo, menos negativo, Tauro. Vamos a darle por ahí. Vamos a darle por ese lado. Tauro, la palabra clave es renovar y los números de suerte para ti son el número 10, el número 6 y también el número 43. Nos vamos con una canción más. Gracias. Qué bueno que nos siguen acompañando, ¿eh? Gracias. Buenos días. 11:16.

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1: Necesitarás ahora del apoyo emocional de tu pareja, que te demuestre su cariño expresando sus sentimientos. Si estás soltero, tendrás oportunidad de dar con ese alguien especial en el momento y en el lugar menos esperado, Géminis. No desatiendas tu salud y atiende con tiempo esos síntomas para que evites caer en algo más serio. Géminis, la palabra clave es apoyo y los números de suerte son el 38, el 25 y también el número 48.
0: 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Continuamos con Cáncer.
1: Según vaya pasando el tiempo, te vas a ir dando cuenta y te vas a ir cargando de energías y de vitalidad, ¿ok? Es lunes, estamos iniciando la semana, hay que hacerlo con el pie derecho, ¿no? Ya saben que aquí no le andamos haciendo el feo al lunes. Todo tendrá otro significado para ti, Cáncer, especialmente hablando de el amor. Ajá. Serás más práctico, serás también más exigente, por lo que se impone que pienses bien lo que comunicas. Las actividades en grupo y los lugares espirituales serán ideales para hacer nuevas amistades. Cáncer, la palabra clave es vitalidad y los números de suerte son el 14, el 39 y el número 9. 11:21, me voy a la pausa, regreso en un momentito, no me le cambie.
0: Son las 11:21. 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
2: Estas son las notas más relevantes de la ciudad de Piedras Negras. DIF Municipal registra 2030 casos atendidos en el área de psicología durante la actual administración. El alcalde Jacobo Rodríguez dio a conocer durante la conferencia matutina los avances del trabajo realizado por el DIF Municipal en el área de psicología, destacando que entre el 2025 y lo que va del 2026 se han brindado un total de 2030 atenciones psicológicas, servicio que ha permitido ofrecer apoyo profesional a personas que enfrentan diversas problemáticas emocionales y familiares, fortaleciendo la atención a la salud mental como una de las prioridades de la actual administración. La presidenta honoraria del DIF Municipal, Ivana Rodríguez, señaló que el área de psicología trabaja diariamente para proteger la salud emocional y el bienestar de la comunidad, ofreciendo acompañamiento profesional y humano a adultos y a personas mayores que atraviesan distintas situaciones personales. Jacobo Rodríguez, cierre de puentes por boyas fue preventivo, alerta por crecida del río Bravo. El alcalde de Piedras Negras, Carlos Jacobo Rodríguez, informó que el cierre temporal de los puentes internacionales entre Piedras Negras e Eagle Pass fue una medida preventiva implementada por las autoridades estadounidenses luego del arrastre de boyas por la creciente del río Bravo. El edil explicó que de acuerdo con la información proporcionada por el Departamento de Protección Civil de Eagle Pass, las boyas tenían un peso aproximado de una tonelada, lo que generó preocupación por el posible impacto contra las columnas de los puentes internacionales. Precisó que el cierre tuvo duración de aproximadamente 3 horas, tiempo durante el cual se evaluó el riesgo mientras las primeras boyas descendían por la corriente. Rodríguez González señaló que tras observar el paso de las primeras docenas de boyas y tras confirmarse que no representaba riesgo, se reabrió la circulación de los puentes internacionales. En cuanto al comportamiento del río Bravo, el alcalde advirtió que el nivel del agua continúa incrementándose debido a los escurrimientos provocados por las lluvias registradas en la región. Indicó que el paseo del río permanece cerrado como medida preventiva y exhortó a la ciudadanía a no acercarse al afluente bajo ninguna circunstancia debido a la fuerza de la corriente. DIF de Piedras Negras busca contratar un segundo psiquiatra ante la alta demanda de consultas. El sistema DIF Municipal de Piedras Negras abrió una vacante para un médico especialista en psiquiatría debido a la alta demanda de consultas de salud mental que actualmente se registra en la institución. La directora general del DIF Municipal, ingeniera Sonanel Pérez, informó que desde mayo del año pasado el organismo cuenta por primera vez en su historia con un psiquiatra, servicio que ha tenido una importante respuesta por parte de la ciudadanía. Explicó que el especialista atiende entre 5 y 8 pacientes diarios, por lo que se busca poder tener a un segundo. Los interesados pueden entregar su currículum de lunes a viernes en un horario de 8 de la mañana a 4 de la tarde, incluyendo sus datos personales, experiencia laboral y la acreditación de especialidad requerida. Estas fueron las notas más relevantes de la ciudad de Piedras Negras. Te invitamos a seguir las plataformas digitales de Coahuila Hoy, informó Miguel Magaña.
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0: Llegó el centro de atención, esos que brillan a lo lejos. Son Leo.
1: ¿Será necesario ahora invertir en reparaciones o remodelaciones en tu hogar? Hay mucha acción a tu alrededor y la misma estará relacionada con el lugar en donde vives. Estarás inclinado a gastar en muebles o artículos de decoración para tu hogar. Mucho cuidado con esos gastos, no te pases de la raya. Establece un presupuesto y no te salgas del mismo. La palabra clave es control y los números de suerte son el 20, el 6 y el número 15.
0: No hay mejores organizadores que ellos. Alegres y sencillos. Continuamos con Virgo.
1: Ahora sí, vámonos con el signo de Virgo. Sí, ahí estamos. Antes de irnos a la pausa, cuida tu salud con esmero. No caigas en excesos al comer, al beber o ejercitarte. Todo con moderación será muchísimo mejor. Disfruta lo que tienes y lo que se te dé por agradecimiento. No te sientas mal por aceptar un regalo de alguien que te aprecia mucho. Todo progresa, aunque sea de una manera lenta, pero ahí va diciendo. Modo seguro, Virgo. La palabra clave es progreso y los números de suerte son el 1, el 36 y el número 41. La pausa, vuelvo enseguida.
2: Son las 11 con 34 minutos.
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0: dale paso. Pero a Libra, porque
1: el
0: ahí
1: alma
0: viene
1: aventurera
0: ya.
1: Y alegre de las fiestas.
0: Cha-cha-cha.
1: Presentamos a Libra.
0: Los planetas resaltan tus encantos, Libra. Podrás convencer y comprometer a quien tú quieras de ver las cosas a tu manera. Ponte al día en todo. Paga a tiempo tus deudas y cumple con tus compromisos. Se impone ahora que establezcas prioridades en tu vida, especialmente en lo relacionado con tu familia. Libra, la palabra clave es cumplir y los números de suerte son el 8, el 22 y el número 19.
1: Intensos, vengativos, competitivos. Sí, estamos hablando de Escorpión.
0: Estás recogiendo ahora lo que cosechaste, Escorpión. Reconocen tu exitosa labor y te premian. Los planetas te piden que tengas cuidado en cómo estás gastando o cómo estás invirtiendo tu dinero. Toma las cosas con calma. Hay peligro de que actúes con prisa y puedas equivocarte en el proceso. Un amigo pedirá tiempo y atención de tu parte. Escorpión, la palabra clave es calma y los números de suerte son el 18, el 23 y el número 25. Momentito. Sí, es momento de ir a la pausa. Ahí regreso.
1: Regresamos en el lenguaje de las estrellas.

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0: más optimista y alegre, sincero por naturaleza. Así es, Sagitario.
1: Bueno, se derrama sobre ti un brillo especial que te hace ser encantador y atractivo al sexo opuesto. Acepta con agrado el cambio y la transformación que se está manifestando en ti. Exige todo lo que te mereces, Sagitario. Cree firmemente que lo que más que tú deseas, lo vas a tener, lo vas a obtener. Ten fe y fíjate esa meta. Sagitario, la palabra clave es manifestar y los números de suerte son el número 40, el 5 y el número 31.
0: Honestos, serios y mantener el poder es lo que más le atrae a Capricornio.
1: Después de la tormenta viene la calma. Capricornio, ahora todo parece volver a su lugar, a su rutina. Podrás encontrar soluciones a situaciones económicas que te parecían muy difíciles de resolver. Elimina los conceptos anticipados sobre algunas personas y dales una oportunidad entendiendo un poco más la manera de ser de las mismas. La palabra clave para Capricornio es calma y los números de suerte son el 11, el 32 y el número 7. 11:52, nos vamos, aquí tenemos ya... ¡Hala! La borré. Bueno, vámonos con la otra. ¿Quién es? Ándale. Esa sí, para que vean. Échame la luna. La de la luna.

0: Estamos en la parte final del programa. Vámonos con Acuario. Acuario.
1: Los más populares y buenos para la conquista. Ellos son los de Acuario.
0: Toma un descanso de tu tan ocupado tiempo. Es momento de planear, ordenar tus pensamientos y no de lanzarte con prisa a hacer cosas sin estar preparado, ¿ok? Evita por un par de días llevar a cabo tareas que te agoten físicamente. Tu profesión requiere ahora de mayor atención. Hay muchos cambios en tu vida en estos momentos. Acuario, la palabra clave es planificar y los números de suerte son el 14, el 38 y el número 50.
1: Soñadores, carismáticos y en el amor los más apasionados. Estamos hablando de Piscis.
0: Si pones empeño en tu labor, trabajo, profesión, tu recompensa será muy buena. Las relaciones de amor pueden distraerte de lo que podría ser una buena oportunidad de trabajo para ti en estos momentos. Los lugares al aire libre y todo lo que tenga que ver con actividades donde puedas desplegar tus talentos creativos están muy bien aspectados. La palabra clave para Piscis es talento y los números de suerte son el 10, el 15 y el número 4. Oigan, pues así llegamos al final del programa de Lenguaje de las Estrellas. No sé ustedes, pero a mí se me hace que se va rapidísimo el turno, ¡qué rápido! No le cambies, ya viene. A continuación, Doble Hit.

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7: Bienvenidos, estamos ya en el programa de Doble Hit. 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

0: Estas son las notas más relevantes de la ciudad de Piedras Negras. DIF Municipal registra 2030 casos atendidos en el área de psicología durante la actual administración. El alcalde Jacobo Rodríguez dio a conocer durante la conferencia matutina los avances del trabajo realizado por el DIF Municipal en el área de psicología, destacando que entre el 2025 y lo que va de 2026 se han brindado un total de 2030 atenciones psicológicas, servicio que ha permitido ofrecer apoyo profesional a personas que enfrentan diversas problemáticas emocionales y familiares, fortaleciendo la atención a la salud mental como una de las prioridades de la actual administración. La presidenta honoraria del DIF Municipal, Ivana Rodríguez, señaló que el área de psicología trabaja diariamente para proteger la salud emocional y el bienestar de la comunidad, ofreciendo acompañamiento profesional y humano a adultos y a personas mayores que atraviesan distintas situaciones personales. Jacobo Rodríguez, cierre de puentes por boyas fue preventivo, alerta por crecida del río Bravo. El alcalde de Piedras Negras, Carlos Jacobo Rodríguez, informó que el cierre temporal de los puentes internacionales entre Piedras Negras e Eagle Pass fue una medida preventiva implementada por las autoridades estadounidenses luego del arrastre de boyas por la creciente del río Bravo. El edil explicó que de acuerdo con la información proporcionada por el Departamento de Protección Civil de Eagle Pass, las boyas tenían un peso aproximado de una tonelada, lo que generó preocupación por el posible impacto contra las columnas de los puentes internacionales. Precisó que el cierre tuvo duración de aproximadamente 3 horas, tiempo durante el cual se evaluó el riesgo mientras las primeras boyas descendían por la corriente. Rodríguez González señaló que tras observar el paso de las primeras docenas de boyas y tras confirmarse que no representaba riesgo, se reabrió la circulación de los puentes internacionales. En cuanto al comportamiento del río Bravo, el alcalde advirtió que el nivel del agua continúa incrementándose debido a los escurrimientos provocados por las lluvias registradas en la región. Indicó que el paseo del río permanece cerrado como medida preventiva y exhortó a la ciudadanía a no acercarse al afluente bajo ninguna circunstancia debido a la fuerza de la corriente. DIF de Piedras Negras busca contratar un segundo psiquiatra ante la alta demanda de consultas. El sistema DIF Municipal de Piedras Negras abrió una vacante para un médico especialista en psiquiatría debido a la alta demanda de consultas de salud mental que actualmente se registra en la institución. La directora general del DIF Municipal, ingeniera Sonanel Pérez, informó que desde mayo del año pasado el organismo cuenta por primera vez en su historia con un psiquiatra, servicio que ha tenido una importante respuesta por parte de la ciudadanía. Explicó que el especialista atiende entre 5 y 8 pacientes diarios, por lo que se busca poder tener a un segundo. Los interesados pueden entregar su currículum de lunes a viernes en un horario de 8 de la mañana a 4 de la tarde, incluyendo sus datos personales, experiencia laboral y la acreditación de especialidad requerida. Estas fueron las notas más relevantes de la ciudad de Piedras Negras. Te invitamos a seguir las plataformas digitales de Coahuila Hoy, informó Miguel Magaña.
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3: Faltan 21 minutos para que sea la una de la tarde, dicen en el WhatsApp. Excelente día, bendiciones. Saludos de parte de Antonio, Juan, Arturo y José de la Buenavista Sur. Ahí están en sintonía, gracias. Dice, buenas tardes, feliz inicio de semana. Un saludo para el Beto y para el Queño. A ver si puedes poner unas del Poder del Norte. La de Amarga Pena, canijo. Ahorita, déjame ver si la tengo por aquí a la mano, ¿eh? Te la voy a poner, claro que sí. Claro que sí, con todo gusto. Mientras tanto, viene el señor Joan Sebastián en doble hit.

0: no se han comunicado. Ahí en Zaragoza dice es que andan no Beto y Keño. Saludos.
1: Hace veintitantos años.
0: Ahí siguen ya la canción que me pidieron, ¿ok? Ahora, dice, buenas tardes Roja, bendiciones. Un saludo para Xavier Jans, para Jesús y Sergio. Quiero dice Sergio que quiere un doble hit de Panamá. Aquí andamos laborando. Ese es el Menchis. Saludos para el Menchaca. Claro que sí, gracias. Ahí les saludamos con muchísimo gusto.
1: Gracias.
0: Y claro que ya, ahí les va también un doble hit de Tropical Panamá. Pero primero, pues esto que estaban solicitando allá para Keño y para este muchacho, hombre, ¿cómo se llama? Para Beto. Ahí andan con rumbo a Zaragoza. Saludos. En doble hit presentamos a El Poder del

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1: Muy buenas tardes, es la 1:09, 1:09, ¿cómo andamos en este lunes 20 de julio del 2026? También a Cristina Treviño en cabina de Coahuila Hoy Radio. Muy buenas tardes.

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2: Es la 1:28, 1:28. Muy buenas tardes. Te recuerdo que de 2 a 3 de la tarde te presento lo mejor de la cumbia. Así que no te lo pierdas. Te invito para que te pongas en contacto con nosotros. 878-7348-81. Muy buenas tardes.

estas son las notas más relevantes de la ciudad de Piedras Negras. DIF Municipal registra 2030 casos atendidos en el área de psicología durante la actual administración. El alcalde Jacobo Rodríguez dio a conocer durante la conferencia matutina los avances del trabajo realizado por el DIF Municipal en el área de psicología, destacando que entre el 2025 y lo que va del 2026 se han brindado un total de 2030 atenciones psicológicas, servicio que ha permitido ofrecer apoyo profesional a personas que enfrentan diversas problemáticas emocionales y familiares, fortaleciendo la atención a la salud mental como una de las prioridades de la actual administración. La presidenta honoraria del DIF Municipal, Ivana Rodríguez, señaló que el área de psicología trabaja diariamente para proteger la salud emocional y el bienestar de la comunidad, ofreciendo acompañamiento profesional y humano a adultos y a personas mayores que atraviesan distintas situaciones personales. Jacobo Rodríguez, cierre de puentes por boyas fue preventivo, alerta por crecida del río Bravo. El alcalde de Piedras Negras, Carlos Jacobo Rodríguez, informó

0: El cierre temporal de los puentes internacionales entre Piedras Negras e Eagle Pass fue una medida preventiva implementada por las autoridades estadounidenses luego del arrastre de boyas por la creciente del río Bravo. El edil explicó que, de acuerdo con la información proporcionada por el Departamento de Protección Civil de Eagle Pass, las boyas tenían un peso aproximado de una tonelada, lo que generó preocupación por el posible impacto contra las columnas de los puentes internacionales. Precisó que el cierre tuvo duración de aproximadamente 3 horas, tiempo durante el cual se evaluó el riesgo mientras las primeras boyas descendían por la corriente. Rodríguez González señaló que, tras observar el paso de las primeras docenas de boyas y tras confirmarse que no representaba riesgo, se reabrió la circulación de los puentes internacionales. En cuanto al comportamiento del río Bravo, el alcalde advirtió que el nivel del agua continúa incrementándose debido a los escurrimientos provocados por las lluvias registradas en la región. Indicó que el paseo del río permanece cerrado como medida preventiva y exhortó a la ciudadanía a no acercarse al afluente bajo ninguna circunstancia debido a la fuerza de la corriente. DIF de Piedras Negras busca contratar un segundo psiquiatra ante la alta demanda de consultas. El sistema DIF municipal de Piedras Negras abrió una vacante para un médico especialista en psiquiatría debido a la alta demanda de consultas de salud mental que actualmente se registra en la institución. La directora general del DIF municipal, ingeniera Sonanel Pérez, informó que desde mayo del año pasado el organismo cuenta por primera vez en su historia con un psiquiatra, servicio que ha tenido una importante respuesta por parte de la ciudadanía. Explicó que el especialista atiende entre 5 y 8 pacientes diarios, por lo que se busca poder tener a un segundo. Los interesados pueden entregar su currículum de lunes a viernes en un horario de 8 de la mañana a 4 de la tarde, incluyendo sus datos personales, experiencia laboral y la acreditación de especialidad requerida. Estas fueron las notas más relevantes de la ciudad de Piedras Negras. Te invitamos a seguir las plataformas digitales de Coahuila Hoy, informó Miguel Magaña.
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1: Esta semana, el 25 de julio, Saltillo cumple 449 años. Fundada por iniciativa del capitán Alberto del Canto en torno a un ojo de agua y como un asentamiento estratégico del norte de la Nueva España, Saltillo supo crecer sin perder su esencia. Con el tiempo se convirtió en una ciudad industrial y universitaria, reconocida como la Atenas de México en su momento y hoy ejemplo de competitividad y desarrollo. Saltillo es más que su catedral, su alameda, su mirador y sus museos, es mucho más que su zarape y sus zaraperos. De aquí surgieron figuras que engrandecieron y engrandecen a México, como Manuel Acuña, Vitualecio Robles, Antonio Narro, Armillita y Armando Fuentes Aguirre Catón, por mencionar algunos. Nuestra ciudad también dejó huella en la historia nacional. En este municipio se defendió a la nación del invasor norteamericano en la Batalla de la Angostura, se albergó al presidente Juárez durante la intervención francesa y fue punto de partida para que Venustiano Carranza restableciera el orden constitucional tras el asesinato de Francisco I. Madero. Pero Saltillo no se sostiene solo por sus personajes ilustres, instituciones ni gestas heroicas. Se sostiene gracias al artesano que teje el zarape, a la maestra que transforma destinos, al obrero que labora con afán, a la enfermera que salva vidas, a la madre que educa con el ejemplo. Son héroes anónimos que con su trabajo cotidiano hacen florecer el desierto. Quizá por eso Saltillo conserva un carácter tan especial. Ha crecido sin perder su identidad. Sigue siendo tierra de trabajo, de comunidad y de familia, orgullosa de sus tradiciones y de esa hospitalidad que hace sentir en casa a quienes nos visitan. Que este aniversario nos invite a pensar qué ciudad queremos heredar. El mejor homenaje a quienes la fundaron no consiste solo en recordar su historia, sino en seguir escribiéndola con unidad y trabajo todos los días. Después de 449 años, el mayor patrimonio de Saltillo no está en sus edificios ni en sus monumentos, está en su gente. Y mientras esa esencia permanezca viva, siempre habrá razones para seguir floreciendo. ¡Felicidades, Saltillo! Te saluda tu amigo Enrique Martínez. Que tengas un excelente día.
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1: Es la 1:47, 1:47, seguimos a través de Coahuila Hoy Radio, 106.3, dueños del aire. Muy buenas tardes, comunícate con nosotros, 878-7043-4881.

0: ¡Ay, no más, complacido! Dice.
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Es la chica de los ojos cafés. Y así iniciamos lo mejor de la cumbia a través de Coahuila Hoy Radio 106.3, Dueños del Aire. Te invito para que te pongas en contacto con nosotros en esta tarde. Te recuerdo nuestro WhatsApp 878-7348-81 para que te pongas en contacto con nosotros.

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1: Seguimos a través de Coahuila Hoy Radio 106.3. Dueños del aire. Te recuerdo nuestro WhatsApp 878-7348-81 para que te pongas en contacto con nosotros y nos digas qué canción quieres bailar en esta tarde. 878-7348-81.

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4: Ay, no. Son las 2 de la tarde con 21 minutos. 2 con 21. ¿Y cómo andamos en la temperatura, Cristina? ¿Quién te preguntó, mentirosa? 35 grados de la temperatura en esos momentos. 35 grados para el día de hoy. Tendremos una máxima en los 38 grados, mínima de 24. Probabilidades de lluvia no, ni para hoy, ni para todo lo que resta de la semana. Calor, calor y más calor. Empezamos la semana con 38 grados como máxima. Y alcanzando el día sábado, 40 grados la máxima, la temperatura. 38, 40 grados como máximo en estos días. Mínimas de 24 y 27 grados. Para que se vaya preparando, porque va a ser una semana de mucho calor en Piedras Negras. Si así te da sed, imagínate con este calorcito. Le mandamos el saludo para Sergio, el señor de los cielitos. Gracias, por cierto. Gracias, por cierto. Un beso también, cómo no. Hasta dos. Son las 2 de la tarde con 23 minutos. 2 con 23. Seguimos a través de Coahuila y Radio 106.3. Dueños del aire, con mucha precaución, ahí en carretera, que acá lo estamos esperando.

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0: Estas son las notas más relevantes de la ciudad de Piedras Negras. DIF Municipal registra 2030 casos atendidos en el área de psicología durante la actual administración. El alcalde Jacobo Rodríguez dio a conocer durante la conferencia matutina los avances del trabajo realizado por el DIF Municipal en el área de psicología, destacando que entre el 2025 y lo que va del 2026 se han brindado un total de 2030 atenciones psicológicas, servicio que ha permitido ofrecer apoyo profesional a personas que enfrentan diversas problemáticas emocionales y familiares, fortaleciendo la atención a la salud mental como una de las prioridades de la actual administración. La presidenta honoraria del DIF Municipal, Ivana Rodríguez, señaló que el área de psicología trabaja diariamente para proteger la salud emocional y el bienestar de la comunidad, ofreciendo acompañamiento profesional y humano a adultos y a personas mayores que atraviesan distintas situaciones personales. Jacobo Rodríguez, cierre de puentes por boyas fue preventivo, alerta por crecida del río Bravo. El alcalde de Piedras Negras, Carlos Jacobo Rodríguez, informó que el cierre temporal de los puentes internacionales entre Piedras Negras e Eagle Pass fue una medida preventiva implementada por las autoridades estadounidenses luego del arrastre de boyas por la creciente del río Bravo. El edil explicó que, de acuerdo con la información proporcionada por el Departamento de Protección Civil de Eagle Pass, las boyas tenían un peso aproximado de una tonelada, lo que generó preocupación por el posible impacto contra las columnas de los puentes internacionales. Precisó que el cierre tuvo duración de aproximadamente 3 horas, tiempo durante el cual se evaluó el riesgo mientras las primeras boyas descendían por la corriente. Rodríguez González señaló que, tras observar el paso de las primeras docena de boyas y tras confirmarse que no representaba riesgo, se reabrió la circulación de los puentes internacionales. En cuanto al comportamiento del río Bravo, el alcalde advirtió que el nivel del agua continúa incrementándose debido a los escurrimientos provocados por las lluvias registradas en la región. Indicó que el paseo del río permanece cerrado como medida preventiva y exhortó a la ciudadanía a no acercarse al afluente bajo ninguna circunstancia debido a la fuerza de la corriente. DIF de Piedras Negras busca contratar un segundo psiquiatra ante la alta demanda de consultas. El sistema DIF Municipal de Piedras Negras abrió una vacante para un médico especialista en psiquiatría debido a la alta demanda de consultas de salud mental que actualmente se registra en la institución. La directora general del DIF Municipal, ingeniera Sunanel Pérez, informó que desde mayo del año pasado el organismo cuenta por primera vez en su historia con un psiquiatra, servicio que ha tenido una importante respuesta por parte de la ciudadanía. Explicó que el especialista atiende entre 5 y 8 pacientes diarios, por lo que se busca poder tener a un segundo. Los interesados pueden entregar su currículum de lunes a viernes en un horario de 8 de la mañana a 4 de la tarde, incluyendo sus datos personales, experiencia laboral y la acreditación de especialidad requerida. Estas fueron las notas más relevantes de la ciudad de Piedras Negras. Te invitamos a seguir las plataformas digitales de Coahuila Hoy, informó Miguel Magaña.
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Coahuila de Radio 106.3, dueños del aire, son las 2 de la tarde con 45 minutos. Síguete comunicando con nosotros, 878-7348-81. Durante esta hora, recuerda que te presentamos lo mejor de la cumbia, así que no le cambies.

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esta hora donde te presentamos lo mejor de la cumbia. Te invitamos para que te sigas reportando con nosotros. 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Son las 2:54 minutos, 2:54. 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Son las 2:55, ya casi despidiendo esta hora. De igual forma te invitamos para que te quedes con nosotros, porque yo me quedo contigo hasta que den las 5 de la tarde. Hasta las 5 de la tarde nos quedamos aquí contigo. Así que no le vayas a cambiar, acompáñanos. Son las 2:55. Llegó el momento de seguir bailando. Y ahora vamos a bailar, pero al ritmo de...

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2: Esta semana, el 25 de julio, Saltillo cumple 449 años. Fundada por iniciativa del capitán Alberto del Canto en torno a un ojo de agua y como un asentamiento estratégico del norte de la Nueva España, Saltillo supo crecer sin perder su esencia. Con el tiempo se convirtió en una ciudad industrial y universitaria, reconocida como la Atenas de México en su momento y hoy ejemplo de competitividad y desarrollo. Saltillo es más que su catedral, su alameda, su mirador y sus museos. Es mucho más que su zarape y sus zaraperos. De aquí surgieron figuras que engrandecieron y engrandecen a México, como Manuel Acuña, Vito Alessio Robles, Antonio Narro, Armillita y Armando Fuentes Aguirre Catón, por mencionar algunos. Nuestra ciudad también dejó huella en la historia nacional. En este municipio se defendió la nación del invasor norteamericano en la Batalla de la Angostura. Se albergó al presidente Juárez durante la intervención francesa y fue punto de partida para que Venustiano Carranza restableciera el orden constitucional tras el asesinato de Francisco y Madero. Pero Saltillo no se sostiene solo por sus personajes ilustres, instituciones ni gestas heroicas. Se sostiene gracias al artesano que teje el zarape, a la maestra que transforma destinos, al obrero que labora con afán, a la enfermera que salva vidas, a la madre que educa con el ejemplo. Son héroes anónimos que con su trabajo cotidiano hacen florecer el desierto. Quizá por eso Saltillo conserva un carácter tan especial. Ha crecido sin perder su identidad. Sigue siendo tierra de trabajo, de comunidad y de familia, orgullosa de sus tradiciones y de esa hospitalidad que hace sentir en casa a quienes nos visitan. Que este aniversario nos invite a pensar qué ciudad queremos heredar. El mejor homenaje a quienes la fundaron no consiste solo en recordar su historia, sino en seguir escribiéndola con unidad y trabajo todos los días. Después de 449 años, el mayor patrimonio de Saltillo no está en sus edificios ni en sus monumentos, está en su gente. Y mientras esa esencia permanezca viva, siempre habrá razones para seguir floreciendo. ¡Felicidades, Saltillo! Te saluda tu amigo Enrique Martínez, que tengas un excelente día.
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1: Ahí le mandamos el saludo para Karin, el yesero del amor, que dice que es lunes de darle calmado. Saludos en esta tarde, son las 3:22. Continuamos con la excelente programación a través de Coahuila Hoy Radio 106.3. No le cambien.

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1: Estas son las notas más relevantes de la ciudad de Piedras Negras. DIF Municipal registra 2.030 casos atendidos en el área de psicología durante la actual administración. El alcalde Jacobo Rodríguez dio a conocer durante la conferencia matutina los avances del trabajo realizado por el DIF Municipal en el área de psicología, destacando que entre el 2025 y lo que va del 2026 se han brindado un total de 2.030 atenciones psicológicas, servicio que ha permitido ofrecer apoyo profesional a personas que enfrentan diversas problemáticas emocionales y familiares, fortaleciendo la atención a la salud mental como una de las prioridades de la actual administración. La presidenta honoraria del DIF Municipal, Ivana Rodríguez, señaló que el área de psicología trabaja diariamente para proteger la salud emocional y el bienestar de la comunidad, ofreciendo acompañamiento profesional y humano a adultos y a personas mayores que atraviesan distintas situaciones personales. Jacobo Rodríguez, cierre de puentes por boyas fue preventivo, alerta por crecida del río Bravo. El alcalde de Piedras Negras, Carlos Jacobo Rodríguez, informó que el cierre temporal de los puentes internacionales entre Piedras Negras e Eagle Pass fue una medida preventiva implementada por las autoridades estadounidenses luego del arrastre de boyas por la creciente del río Bravo. El edil explicó que, de acuerdo con la información proporcionada por el Departamento de Protección Civil de Eagle Pass, las boyas tenían un peso aproximado de una tonelada, lo que generó preocupación por el posible impacto contra las columnas de los puentes internacionales. Precisó que el cierre tuvo duración de aproximadamente 3 horas, tiempo durante el cual se evaluó el riesgo mientras las primeras boyas descendían por la corriente. Rodríguez González señaló que, tras observar el paso de las primeras docena de boyas y tras confirmarse que no representaba riesgo, se reabrió la circulación de los puentes internacionales. En cuanto al comportamiento del río Bravo, el alcalde advirtió que el nivel del agua continúa incrementándose debido a los escurrimientos provocados por las lluvias registradas en la región. Indicó que el paseo del río permanece cerrado como medida preventiva y exhortó a la ciudadanía a no acercarse al afluente bajo ninguna circunstancia debido a la fuerza de la corriente. DIF de Piedras Negras busca contratar un segundo psiquiatra ante la alta demanda de consultas. El sistema DIF Municipal de Piedras Negras abrió una vacante para un médico especialista en psiquiatría debido a la alta demanda de consultas de salud mental que actualmente se registra en la institución. La directora general del DIF Municipal, ingeniera Sonanel Pérez, informó que desde mayo del año pasado el organismo cuenta por primera vez en su historia con un psiquiatra, servicio que ha tenido una importante respuesta por parte de la ciudadanía. Explicó que el especialista atiende entre 5 y 8 pacientes diarios, por lo que se busca poder tener a un segundo. Los interesados pueden entregar su currículum de lunes a viernes en un horario de 8 de la mañana a 4 de la tarde, incluyendo sus datos personales, experiencia laboral y la acreditación de especialidad requerida. Estas fueron las notas más relevantes de la ciudad de Piedras Negras. Te invitamos a seguir las plataformas digitales de Coahuila Hoy, informó Miguel Magaña.
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1: A las 4 de la tarde con 30 minutos, seguimos a través de Coahuila Hoy Radio. Muy buenas tardes. Te invito para que me sigas en redes sociales. Te recuerdo que me encuentras como Cristina Treviño en Facebook e Instagram. ¿Qué esperas para seguirnos?

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2: Estas son las notas más relevantes de la ciudad de Piedras Negras. DIF Municipal registra 2.030 casos atendidos en el área de psicología durante la actual administración. El alcalde Jacobo Rodríguez dio a conocer durante la conferencia matutina los avances del trabajo realizado por el DIF Municipal en el área de psicología, destacando que entre el 2025 y lo que va de 2026 se han brindado un total de 2.030 atenciones psicológicas, servicio que ha permitido ofrecer apoyo profesional a personas que enfrentan diversas problemáticas emocionales y familiares, fortaleciendo la atención a la salud mental como una de las prioridades de la actual administración. La presidenta honoraria del DIF Municipal, Ivana Rodríguez, señaló que el área de psicología trabaja diariamente para proteger la salud emocional y el bienestar de la comunidad, ofreciendo acompañamiento profesional y humano a adultos y a personas mayores que atraviesan distintas situaciones personales. Jacobo Rodríguez, cierre de puentes por boyas fue preventivo, alerta por crecida del río Bravo. El alcalde de Piedras Negras, Carlos Jacobo Rodríguez, informó que el cierre temporal de los puentes internacionales entre Piedras Negras e Eagle Pass fue una medida preventiva implementada por las autoridades estadounidenses luego del arrastre de boyas por la creciente del río Bravo. El edil explicó que de acuerdo con la información proporcionada por el Departamento de Protección Civil de Eagle Pass, las boyas tenían un peso aproximado de una tonelada, lo que generó preocupación por el posible impacto contra las columnas de los puentes internacionales. Precisó que el cierre tuvo duración de aproximadamente 3 horas, tiempo durante el cual se evaluó el riesgo mientras las primeras boyas descendían por la corriente. Rodríguez González señaló que tras observar el paso de las primeras docenas de boyas y tras confirmarse que no representaba riesgo, se reabrió la circulación de los puentes internacionales. En cuanto al comportamiento del río Bravo, el alcalde advirtió que el nivel del agua continúa incrementándose debido a los escurrimientos provocados por las lluvias registradas en la región. Indicó que el paseo del río permanece cerrado como medida preventiva y exhortó a la ciudadanía a no acercarse al afluente bajo ninguna circunstancia debido a la fuerza de la corriente. DIF de Piedras Negras busca contratar un segundo psiquiatra ante la alta demanda de consultas. El sistema DIF Municipal de Piedras Negras abrió una vacante para un médico especialista en psiquiatría debido a la alta demanda de consultas de salud mental que actualmente se registra en la institución. La directora general del DIF Municipal, ingeniera Sonanel Pérez, informó que desde mayo del año pasado el organismo cuenta por primera vez en su historia con un psiquiatra, servicio que ha tenido una importante respuesta por parte de la ciudadanía. Explicó que el especialista atiende entre 5 y 8 pacientes diarios, por lo que se busca poder tener a un segundo. Los interesados pueden entregar su currículum de lunes a viernes en un horario de 8 de la mañana a 4 de la tarde, incluyendo sus datos personales, experiencia laboral y la acreditación de especialidad requerida.
3: Estas fueron las notas más relevantes de la ciudad de Piedras Negras. Te invitamos a seguir las plataformas digitales de Coahuila Hoy, informó Miguel Magaña.
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0: 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Ahora a las 4 con 52 minutos. 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
2: Con eso nos despedimos, muchísimas gracias por acompañarnos. Llega mi compañero Raciel Valdés para continuar con la excelente programación a través de Coahuila Hoy Radio. Se despide tu amiga Cristina Treviño, nos escuchamos si Dios quiere el día de mañana en punto de la 1 de la tarde. Que tenga usted una excelente tarde, cuídense mucho, pórtense bien.

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3: Esta semana, el 25 de julio, Saltillo cumple 449 años. Fundada por iniciativa del capitán Alberto del Canto en torno a un ojo de agua y como un asentamiento estratégico del norte de la Nueva España, Saltillo supo crecer sin perder su esencia. Con el tiempo se convirtió en una ciudad industrial y universitaria, reconocida como la Atenas de México en su momento y hoy ejemplo de competitividad y desarrollo. Saltillo es más que su catedral, su alameda, su mirador y sus museos, es mucho más que su zarape y sus zaraperos. De aquí surgieron figuras que engrandecieron y engrandecen a México, como Manuel Acuña, Vito Alessio Robles, Antonio Narro, Armillita y Armando Fuentes Aguirre Catón, por mencionar algunos. Nuestra ciudad también dejó huella en la historia nacional. En este municipio se defendió a la nación del invasor norteamericano en la Batalla de la Angostura, se albergó al presidente Juárez durante la intervención francesa y fue punto de partida para que Venustiano Carranza restableciera el orden constitucional tras el asesinato de Francisco I. Madero. Pero Saltillo no se sostiene solo por sus personajes ilustres, instituciones ni gestas heroicas. Se sostiene gracias al artesano que teje el zarape, a la maestra que transforma destinos, al obrero que labora con afán, a la enfermera que salva vidas, a la madre que educa con el ejemplo. Son héroes anónimos que con su trabajo cotidiano hacen florecer el desierto. Quizá por eso Saltillo conserva un carácter tan especial. Ha crecido sin perder su identidad. Sigue siendo tierra de trabajo, de comunidad y de familia, orgullosa de sus tradiciones y de esa hospitalidad que hace sentir en casa a quienes nos visitan. Que este aniversario nos invite a pensar qué ciudad queremos heredar. El mejor homenaje a quienes la fundaron no consiste solo en recordar su historia, sino en seguir escribiéndola con unidad y trabajo todos los días. Después de 449 años, el mayor patrimonio de Saltillo no está en sus edificios ni en sus monumentos, está en su gente. Y mientras esa esencia permanezca viva, siempre habrá razones para seguir floreciendo. ¡Felicidades, Saltillo! Te saluda tu amigo Enrique Martínez. Que tengas un excelente día.
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0: Son las 5 con 22 minutos. 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
4: Puros éxitos, compadre. Ya llegó la banda Limón y Bronco. Ya llegó con Sergio el Bailador. Súbele, machín, estás en Coahuila Hoy Radio en el 106.3 de tu FM.

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1: 5 de la tarde ya con 26 minutos y aquí el que manda soy yo, mija. Esos son los Tigres del Norte y es lo que escuchas en el 106.3 de tu FM. En la primera hora de turno de Raciel.

0: aquí mando yo.
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2: Y ahora llega mi compadre Karim León, esto se llama Así Una Vez, son las 5:29. Cántale, compadre. Todo mío.

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1: Son las 5:32.
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5:38 y llega Luis R. Conrique con Julián Álvarez. Esto se llama Pa' que me quiten lo cabrón. Ya nos estamos acercando a las complacencias. El tú me la pides, yo te la pongo en este club lunes, inicio de semana. Mándame mensaje al 878-703-4881.

0: Estas son las notas más relevantes de la ciudad de Piedras Negras. DIF Municipal registra 2030 casos atendidos en el área de psicología durante la actual administración. El alcalde Jacobo Rodríguez dio a conocer durante la conferencia matutina los avances del trabajo realizado por el DIF Municipal en el área de psicología, destacando que entre el 2025 y lo que va del 2026 se han brindado un total de 2030 atenciones psicológicas, servicio que ha permitido ofrecer apoyo profesional a personas que enfrentan diversas problemáticas emocionales y familiares, fortaleciendo la atención a la salud mental como una de las prioridades de la actual administración. La presidenta honoraria del DIF Municipal, Ivana Rodríguez, señaló que el área de psicología trabaja diariamente para proteger la salud emocional y el bienestar de la comunidad, ofreciendo acompañamiento profesional y humano a adultos y a personas mayores que atraviesan distintas situaciones personales. Jacobo Rodríguez, cierre de puentes por boyas fue preventivo, alerta por crecida del río Bravo. El alcalde de Piedras Negras, Carlos Jacobo Rodríguez, informó que el cierre temporal de los puentes internacionales entre Piedras Negras e Eagle Pass fue una medida preventiva implementada por las autoridades estadounidenses luego del arrastre de boyas por la creciente del río Bravo. El edil explicó que de acuerdo con la información proporcionada por el Departamento de Protección Civil de Eagle Pass, las boyas tenían un peso aproximado de una tonelada, lo que generó preocupación por el posible impacto contra las columnas de los puentes internacionales. Precisó que el cierre tuvo duración de aproximadamente 3 horas, tiempo durante el cual se evaluó el riesgo mientras las primeras boyas descendían por la corriente. Rodríguez González señaló que tras observar el paso de las primeras docenas de boyas y tras confirmarse que no representaba riesgo, se reabrió la circulación de los puentes internacionales. En cuanto al comportamiento del río Bravo, el alcalde advirtió que el nivel del agua continúa incrementándose debido a los escurrimientos provocados por las lluvias registradas en la región. Indicó que el paseo del río permanece cerrado como medida preventiva y exhortó a la ciudadanía a no acercarse al afluente bajo ninguna circunstancia debido a la fuerza de la corriente. DIF de Piedras Negras busca contratar un segundo psiquiatra ante la alta demanda de consultas. El sistema DIF Municipal de Piedras Negras abrió una vacante para un médico especialista en psiquiatría debido a la alta demanda de consultas de salud mental que actualmente se registra en la institución. La directora general del DIF Municipal, ingeniera Sonanel Pérez, informó que desde mayo del año pasado el organismo cuenta por primera vez en su historia con un psiquiatra, servicio que ha tenido una importante respuesta por parte de la ciudadanía. Explicó que el especialista atiende entre 5 y 8 pacientes diarios, por lo que se busca poder tener a un segundo. Los interesados pueden entregar su currículum de lunes a viernes en un horario de 8 de la mañana a 4 de la tarde, incluyendo sus datos personales, experiencia laboral y la acreditación de especialidad requerida. Estas fueron las notas más relevantes de la ciudad de Piedras Negras. Te invitamos a seguir las plataformas digitales de Coahuila Hoy, informó Miguel Magaña.
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2: Hola, ¿qué tal, amigos de Coahuila Hoy Radio? Soy Dana de 4N4 y estás escuchando Volver a Tropezar en la mejor estación. Besos. Yo.

0: Son las 5 con 50 minutos.
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3: Puros éxitos, compadre. Vamos a continuar con más de la música. Son las 5 de la tarde ya con 50. Ay, canijo, se cayó esta cosa. 5 de la tarde ya con 51 minutos. Y nos vamos a ir con esta rolita de Tommy Los Compas. Para irle poniendo ambiente a esa tardecita Ricky Cookie de Gluglunes. Es Tommy Los Compas con el homenaje a la Sonora Dinamita. Estás en el 106.3 de tu FM. No, en serio. Hombre, bien. ¿Qué fue? ¿Qué fue?

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1: Y arrancamos las complacencias con esa rolita que nos pidió mi compadre Oscarín de Los Morales. Eso se llamó Papapá. Y nos vamos con otra rolita que también nos pidió a cargo de Den Muñoz y Sonido Master. Ese es el último beso de amor. ¡Súbele, compadre!

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1: 6 de la tarde con 12 minutos. Un saludo para mi compadre Jaso. Para la familia Jaso Falcón. ¡Qué chula! ¡Qué chula! ¡Qué belleza! ¡Qué hermosura! Ahora está avanzando con más de la música, compadrito. ¡Fuerte abrazo! Aquí que andan de vacations, ¿o qué? Aquí está Teresa Delgado Vázquez. Nuestras sierras de Coahuila.

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2: Y dice por acá, buenas tardes, joven Valdés. Me puede poner el lagunero tropicalísimo Apache. Estamos en sintonía. Gracias, saludos para usted, joven. Saludos, mi compadre César. Y aquí es el lagunero con tropicalísimo Apache.

0: Hay que dar el beneficio de la duda de Grupo Firme, dice por acá mi compadre Reynol. A ver, ¿qué dice, compadre?
1: ¿Qué onda, compadrito? Solito acá para la racita bañilera, que andamos al millón, con toda la actitud como debe ser, iniciando semanita. Esta vez el saludo va para mi barrio, Los Chucos. Esta temporada andaremos por allá. Hay que una rolita, compadrito, la de Mucha Lucha de los chicos de barrio, y pues ya te la sabes, en mi casa con mi gente se me respeta. ¡Súbele que no he robado!
0: Trae todo el ánimo, mi compadre Reynol. Órale, pues, después del corte, va la Mucha Lucha de los chicos de barrio. ¡Saludos, Reynol!
2: Son las 6:24.
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0: Son las 6:34.
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Música del plan es lo que tú escuchas en el las complacencias. En el tú me la pides, yo te la pongo. Eso se llama Para Respirar, son las 6:39.

0: Estas son las notas más relevantes de la ciudad de Piedras Negras. DIF Municipal registra 2030 casos atendidos en el área de psicología durante la actual administración. El alcalde Jacobo Rodríguez dio a conocer durante la conferencia matutina los avances del trabajo realizado por el DIF Municipal en el área de psicología, destacando que entre el 2025 y lo que va de 2026 se han brindado un total de 2030 atenciones psicológicas, servicio que ha permitido ofrecer apoyo profesional a personas que enfrentan diversas problemáticas emocionales y familiares, fortaleciendo la atención a la salud mental como una de las prioridades de la actual administración. La presidenta honoraria del DIF Municipal, Ivana Rodríguez, señaló que el área de psicología trabaja diariamente para proteger la salud emocional y el bienestar de la comunidad, ofreciendo acompañamiento profesional y humano a adultos y a personas mayores que atraviesan distintas situaciones personales. Jacobo Rodríguez, cierre de puentes por boyas fue preventivo, alerta por crecida del río Bravo. El alcalde de Piedras Negras, Carlos Jacobo Rodríguez, informó que el cierre temporal de los puentes internacionales entre Piedras Negras e Eagle Pass fue una medida preventiva implementada por las autoridades estadounidenses luego del arrastre de boyas por la creciente del río Bravo. El edil explicó que de acuerdo con la información proporcionada por el Departamento de Protección Civil de Eagle Pass, las boyas tenían un peso aproximado de una tonelada, lo que generó preocupación por el posible impacto contra las columnas de los puentes internacionales. Precisó que el cierre tuvo duración de aproximadamente 3 horas, tiempo durante el cual se evaluó el riesgo mientras las primeras boyas descendían por la corriente. Rodríguez González señaló que tras observar el paso de las primeras docenas de boyas y tras confirmarse que no representaba riesgo, se reabrió la circulación de los puentes internacionales. En cuanto al comportamiento del río Bravo, el alcalde advirtió que el nivel del agua continúa incrementándose debido a los escurrimientos provocados por las lluvias registradas en la región. Indicó que el paseo del río permanece cerrado como medida preventiva y exhortó a la ciudadanía a no acercarse al afluente bajo ninguna circunstancia debido a la fuerza de la corriente. DIF de Piedras Negras busca contratar un segundo psiquiatra ante la alta demanda de consultas. El sistema DIF Municipal de Piedras Negras abrió una vacante para un médico especialista en psiquiatría debido a la alta demanda de consultas de salud mental que actualmente se registra en la institución. La directora general del DIF Municipal, ingeniera Sonanel Pérez, informó que desde mayo del año pasado el organismo cuenta por primera vez en su historia con un psiquiatra, servicio que ha tenido una importante respuesta por parte de la ciudadanía. Explicó que el especialista atiende entre 5 y 8 pacientes diarios, por lo que se busca poder tener a un segundo. Los interesados pueden entregar su currículum de lunes a viernes en un horario de 8 de la mañana a 4 de la tarde, incluyendo sus datos personales, experiencia laboral y la acreditación de especialidad requerida. Estas fueron las notas más relevantes de la ciudad de Piedras Negras. Te invitamos a seguir las plataformas digitales de Coahuila Hoy, informó Miguel Magaña.
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2: Esta semana, el 25 de julio, Saltillo cumple 449 años. Fundada por iniciativa del capitán Alberto del Canto en torno a un ojo de agua y como un asentamiento estratégico del norte de la Nueva España, Saltillo supo crecer sin perder su esencia. Con el tiempo se convirtió en una ciudad industrial y universitaria, reconocida como la Atenas de México en su momento y hoy ejemplo de competitividad y desarrollo. Saltillo es más que su catedral, su alameda, su mirador y sus museos, es mucho más que su zarape y sus zaraperos. De aquí surgieron figuras que engrandecieron y engrandecen a México, como Manuel Acuña, Vito Alessio Robles, Antonio Narro, Armillita y Armando Fuentes Aguirre Catón, por mencionar algunos. Nuestra ciudad también dejó huella en la historia nacional. En este municipio se defendió la nación del invasor norteamericano en la Batalla de la Angostura, se albergó al presidente Juárez durante la intervención francesa y fue punto de partida para que Venustiano Carranza restableciera el orden constitucional tras el asesinato de Francisco y Madero. Pero Saltillo no se sostiene solo por sus personajes ilustres, instituciones ni gestas heroicas. Se sostiene gracias al artesano que teje el zarape, a la maestra que transforma destinos, al obrero que labora con afán, a la enfermera que salva vidas, a la madre que educa con el ejemplo. Son héroes anónimos que con su trabajo cotidiano hacen florecer el desierto. Quizá por eso Saltillo conserva un carácter tan especial. Ha crecido sin perder su identidad, sigue siendo tierra de trabajo, de comunidad y de familia, orgullosa de sus tradiciones y de esa hospitalidad que hace sentir en casa a quienes nos visitan. Que este aniversario nos invite a pensar qué ciudad queremos heredar. El mejor homenaje a quienes la fundaron no consiste solo en recordar su historia, sino en seguir escribiéndola con unidad y trabajo todos los días. Después de 449 años, el mayor patrimonio de Saltillo no está en sus edificios ni en sus monumentos, está en su gente. Y mientras esa esencia permanezca viva, siempre habrá razones para seguir floreciendo. ¡Felicidades, Saltillo! Te saluda tu amigo Enrique Martínez, que tengas un excelente día.
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0: Música de Zafiro, música de rehenes, perdón, eso que se llama Me Estoy Muriendo, es lo que escuchas en Coahuila Radio.
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Los herederos de la tuba con los cuernos de la luna, que pare. 6:57 en el Tú Me La Pides, Yo Te La Pongo. Llega esta vida, es muy bonita, de la mano de la banda El Recodo.

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